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1: 20 horas, 31 minutos.
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1: 21 horas, 1 minuto.
2: En Puerto Montt.
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Muy buenas noches, queridos amantes del jazz. Bienvenidos a Jazz a las 21, aquí en el 92.3 FM en la ciudad de Puerto Montt. Nuestro primer invitado del día de hoy es un guitarrista estadounidense. Vamos a escuchar a Kenny Burrell. Conocido mundialmente por sus colaboraciones como guitarrista con Jimmy Smith, nació en Detroit, Michigan. Comenzó a tocar la guitarra a la edad de 12 años. Sus principales influencias como guitarristas han sido Charles Christians, Django Reinhardt y Wes Montgomery. Empezó a tocar semiprofesionalmente con orquestas locales y estudiaba las composiciones de sus ídolos, Charles Christian y Django Reinhardt. En 1951 le llega el primer contrato serio de la mano de un genial trompetista llamado Dizzy Gillespie, que por aquel entonces dirigía un sexteto donde también tocaba el vibrafonista Milt Jackson y un jovencísimo saxotenor que años más tarde revolucionaría el mundo del jazz llamado John Coltrane. Ya consolidado en la élite, le sale un dificilísimo competidor en la persona de Wes Montgomery, quien es prácticamente el mejor guitarrista de aquella época. En 1965 graba para el sello Verve, el que es considerado uno de sus mejores discos, Guitar Forms. Abre un local de jazz al que bautizó como The Guitar y en los años 70 y 80 viaja por todo el mundo para establecerse definitivamente en la costa oeste de los Estados Unidos, donde vive retirado en la actualidad. Vamos a escuchar de este álbum, que fue grabado el año 1965, titulado Guitar Forms, y los temas que vamos a escuchar son Terran Stem y Moon and Sun.

Escuchamos a nuestro primer invitado del programa del día de hoy. Se trataba del gran guitarrista estadounidense Kenny Burrell, desde su álbum que fue grabado el año 1965, titulado Guitar Forms. Y los temas que escuchamos fueron Terra and Stem y Moon and Sun. Proseguimos con el siguiente invitado, un pianista ruso. Vamos a escuchar a Vyacheslav Ganelin. Este multi-instrumentista ruso, principalmente pianista, también toca otros teclados como el órgano y el sintetizador, así como el bajo, la guitarra y la percusión. Fue el líder del Ganelin Trio, un influyente conjunto de free jazz y vanguardia soviético, activo principalmente entre los años 1970 y 1980. Aclamado como uno de los mejores del mundo en su género, formado por Vyacheslav Ganelin en piano y teclados, Vladimir Chekasin en saxo y Vladimir Tarasov en batería. Funcionaron improvisaciones intensas con estructuras complejas. El trío actuó en Warsaw Jazz Jamboree el año 1976. Ese mismo año se publicó su primer álbum con Anima. La actuación en 1980 en el Festival de Jazz de Berlín fue descrita por Joachimin Herzberg como el free jazz más salvaje y a la vez mejor organizado y más profesional que he escuchado en años. En 1984, el trío realizó una gira por el Reino Unido y en 1986 por Estados Unidos. El trío publicó más de 20 discos. Se separó el año 1987, realizando una gira de reunión el año 2001. Considerado los fundadores de la Escuela de Jazz Lituana, el trío recibió el Premio Nacional de Lituania el año 2016. Durante muchos años, Ganelin impartió clases de composición en el Conservatorio de Vilna y fue director musical del Teatro Dramático Ruso de Vilna y actualmente dirige el Festival Jazz Globus en Jerusalén. También continúa componiendo música para cine y teatro. Vamos a escuchar de su álbum titulado Strictly for Our Friends, que fue grabado el año 1984. Los temas que vamos a escuchar son Play Free y Play 7.

Escuchamos a este gran pianista y multi-instrumentista ruso, Vyacheslav Ganelin, desde su álbum, que fue grabado el año 1984, titulado Strictly for Our Friends. Los temas que escuchamos fueron Play 3 y Play 7. Proseguimos con un pianista canadiense. Vamos a escuchar a Paul Blaine. Él nació el año 1932 en Montreal, Canadá, y falleció el año 2016 en Estados Unidos. Llegó al jazz con una excelente formación académica. Estudió piano y violín, completando un curso en la prestigiosa Juilliard School en Nueva York. Músicos de prestigio le ayudaron a salir adelante con trabajos ocasionales en clubes, bares y pequeños locales. Así conoció y entabló amistad con Charles Mingus, Oscar Pettiford e incluso Charlie Parker. En 1953 graba un disco con el contrabajista y figura del bebop, Charles Mingus, y el excepcional baterista Art Beckle, que tuvo un notable éxito. En 1955 se trasladó a Los Ángeles y orientó su carrera a formas musicales más avanzadas y progresistas. Su quinteto de finales de los años 50 incluía a los cuatro miembros de la Ornette Coleman Quartet, antes de su formación de jazz como Sonny Rollins o artistas súper consagrados como el propio Charles Mingus. Siempre flirteando con la vanguardia jazzística, Paul Blaine es una referencia indiscutible en el jazz moderno que se hace en el mundo desde los 70 hasta ahora. Vamos a escuchar de su álbum titulado Paul Blaine and Gary Peacock. Este es un álbum de pianista de jazz canadiense con el bajista estadounidense Gary Peacock, grabado en dos sesiones entre 1964 y 1968, lanzado por el sello alemán SM en diciembre del año 1970. Los tríos de las sesiones cuentan con los bateristas Paul Motian y Billy Helgart. Y de este álbum vamos a escuchar los temas Blues y Long Ago and Far Away.

Escuchamos al pianista canadiense Paul Bley desde su álbum titulado Paul Bley and Gary Peacock, que fue editado el año 1970. Los temas que escuchamos fueron Blues y Long Ago and Far Away. Proseguimos con nuestro siguiente invitado, y este es un grupo. Vamos a escuchar al Vilnius Jazz Quartet. Este cuarteto lituano fue fundado el año 1989 cuando el pianista Oleg Malokolijovov se unió a Vytautas Labutis. El principio fue muy exitoso para Vilnius Jazz Quartet. Fueron bien reconocidos en varios festivales internacionales durante el primer año del cuarteto y desde entonces se les conoce tanto en Lituania y en el extranjero. El Vilnius Jazz Quartet ha participado en muchos festivales en Alemania y toda Europa. Dan conciertos anuales en el local Jochenslohen, uno de los más antiguos clubes de jazz de Berlín. El cuarteto se ha presentado en Letonia, Rusia, Alemania y Bulgaria. Hace 5 años, Neda Manusevichok se reunió al cuarteto con su entrada de voz y flauta. Este año, Leonidas Sheragenko, el bajista, permanece del cuarteto, fue desplazado por Eugenios Kinibus. Se presentaron en el Festival de Montmartre en París, luego en la exposición Expo 2000 en Hannover. El cuarteto es uno de los representantes más importantes y de larga vida del jazz de Lituania. Sus composiciones, con gran cantidad de interacción estilística, combinando los estándares de jazz inusualmente trenzados con el jazz rock y la música del mundo, intercalando con citas de clásicos como música pop. Todos los miembros del cuarteto del jazz Vilnius representan el estándar más alto en el jazz de Lituania, actuando también en grupos ampliamente reconocidos. Vamos a escuchar de su álbum que fue grabado el año 2002, titulado Vilnius Jazz Quartet Feitrun Neda. Y de este álbum vamos a escuchar los temas Tuxedo Duction y Valentina.

Cerrando el programa del día de hoy, escuchamos al cuarteto lituano Vilnius Jazz Quartet desde su álbum que fue grabado el año 2002, titulado Vilnius Jazz Quartet Featuring Neda. Y los temas que escuchamos fueron Tuxedo Junction y Valentina. Con este cuarteto lituano hemos finalizado el programa del día de hoy. Si quieres comunicarte con nosotros, escríbenos al correo electrónico jazzalas21@gmail.com y también nos puedes encontrar en el Facebook en www.facebook.com/jazzalas21. Nos volveremos a encontrar el próximo día viernes y domingo a las 21 horas aquí en el 92.3 FM en la ciudad de Puerto Montt. Que tengas un buen fin de semana. Chao.

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1: 21 horas, 59 minutos.
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1: 22 horas, 30 minutos.
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1: 23 horas, 1 minuto.
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1: 23 horas, 29 minutos.
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En el 92.3 de Puerto Montt, indicamos la hora. Es medianoche. 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
1: 0:28.
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1: 0 hora, 58 minutos.
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1: Es la 1 de la mañana, 32 minutos.
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1: Son las 2 de la mañana, un minuto.
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1: Son las 2 de la mañana, 31 minutos.
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1: Son las 3 de la mañana, un minuto.
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1: Son las 3 de la mañana, 31 minutos.
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1: Son las 4 de la mañana, un minuto.
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1: Son las 4 de la mañana, 30 minutos.
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1: Son las 4 de la mañana, 59 minutos.
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1: Son las 5 de la mañana, 29 minutos.
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0: Son las 6 de la mañana.
1: Gracias, Señor, por este nuevo día. Gracias porque con tu luz vences las tinieblas de la noche y aclaras nuestro corazón con el sol del amor y la esperanza. Hoy queremos encomendarte esta nueva jornada y pedirte que protejas a quienes salieron de su hogar muy temprano. Bendice a las mujeres que cuidan con cariño del hogar. Alienta a los que buscan trabajo. Da tu fortaleza a los enfermos y permítenos emprender alegres este nuevo día en tu nombre.

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1: Son las 6 de la mañana, 31 minutos.
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1: Son las 7 de la mañana.
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1: Son las 7 de la mañana, 28 minutos.
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1: Son las 8 de la mañana, 31 minutos.
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1: Estimado radio oyente, la reciente decisión de la Superintendencia de Educación de derogar las circulares 781, 782 y 202 ha abierto un intenso debate público en torno al sentido y los límites de la educación en Chile. Mientras algunos sectores han calificado esta medida como un retroceso en materia de derechos, otros la valoran como un paso decisivo hacia la recuperación de la libertad educativa y el respeto al rol fundamental de la familia. Desde una perspectiva que considera tanto el derecho natural como la doctrina social de la Iglesia, esta decisión no solo es legítima, sino profundamente necesaria. En primer lugar, es fundamental recordar que la educación de los hijos corresponde primariamente a los padres. Este principio no es una mera construcción ideológica ni una opción entre otras. Es un derecho originario, anterior al Estado, que brota de la propia naturaleza de la familia. El Estado, por lo tanto, no es el dueño de la educación, sino un colaborador subsidiario. Cuando las políticas públicas, aunque se presentan como técnicas o administrativas, comienzan a imponer visiones antropológicas determinadas, especialmente en materias sensibles como la identidad personal o la sexualidad, se produce una inversión peligrosa de este orden natural. Las circulares, ahora derogadas, incorporaban, entre otros elementos, la llamada perspectiva de género como eje orientador de la convivencia escolar. Las circulares estaban impregnadas de una concepción ideológica del ser humano que redefine categorías fundamentales como el sexo, la identidad y la familia, y que no cuenta con consenso social ni científico unánime. Imponerla desde el aparato estatal a todos los establecimientos educativos equivalía en la práctica a una forma de adoctrinamiento masivo de todos los niños, ignorando el papel de los padres. En este contexto, la derogación de estas circulares debe entenderse como un acto de prudencia política y de respeto a la diversidad legítima de proyectos educativos. Lejos de eliminar la protección de los estudiantes, lo que hace es devolver a cada comunidad educativa, y en particular a las familias, la capacidad de participar activamente en la definición de los contenidos formativos. Esto no significa ausencia de normas, sino más bien la posibilidad de construir marcos de convivencia que respondan a las convicciones reales de quienes integran cada comunidad educativa. Otro aspecto relevante es la sobrecarga burocrática que estas circulares implicaban. Como es de público conocimiento, el sistema educativo chileno se encuentra asfixiado por exigencias administrativas que dificultan su labor principal, educar. En este sentido, la medida adoptada también contribuye a simplificar la normativa, permitiendo que los esfuerzos se concentren en mejorar la calidad de la enseñanza, en fortalecer la autoridad pedagógica del profesor y en abordar los problemas reales de convivencia escolar como la violencia y la indisciplina, condiciones indispensables para una buena educación y que son permanentemente pedidas por los padres de familia. Desde la doctrina católica, el principio de subsidiariedad resulta clave para comprender la legitimidad de esta decisión. Este principio establece que las instancias superiores no deben sustituir a las inferiores en aquello que éstas pueden realizar por sí mismas. Aplicado al ámbito educativo, implica que el Estado no debe imponer contenidos ideológicos que corresponden al ámbito de la conciencia y de la formación moral de la persona. Por el contrario, debe garantizar que las familias puedan elegir libremente el tipo de educación que desean para sus hijos, respetando sus convicciones religiosas y filosóficas. Asimismo, el magisterio de la Iglesia ha sido claro en advertir sobre los riesgos de las corrientes que buscan disolver la diferencia sexual y relativizar la identidad humana. Estas advertencias no responden a prejuicios, sino a una preocupación profunda por el bien integral de la persona. La educación no puede reducirse a la transmisión de habilidades técnicas ni convertirse en un espacio de experimentación ideológica. Debe orientarse al desarrollo armónico de la persona en todas sus dimensiones, intelectual, moral y espiritual. Por otra parte, resulta preocupante que algunos sectores identifiquen la educación pública con la promoción de determinadas agendas ideológicas. La educación, especialmente cuando es financiada con recursos de todos los ciudadanos, no puede ser un espacio impuesto por la autoridad pública. Cuando el Estado adopta una postura doctrinaria en temas debatidos, excluye a quienes no comparten esa visión, generando precisamente aquello que dice querer evitar: división y conflicto. En este sentido, la medida adoptada puede interpretarse como una oportunidad para reconstruir confianzas. Durante años, muchas familias han percibido que sus convicciones eran ignoradas o incluso ridiculizadas en el ámbito educativo. Recuperar un equilibrio en el que la voz de los padres sea debidamente escuchada es fundamental para fortalecer el tejido social y garantizar una educación verdaderamente familiar en el sentido más amplio y profundo del término. Finalmente, es importante subrayar que la libertad educativa no es un privilegio de unos pocos, sino un derecho de todos. Defenderla no implica negar la necesidad de normas ni de políticas públicas, sino asegurar que éstas respeten la dignidad de la persona y el rol insubstituible de la familia. En consecuencia, entendemos que la derogación de las circulares mencionadas marca un cambio de rumbo, desde la imposición hacia el respeto, desde la uniformidad hacia la legítima diversidad y desde la ideologización hacia el respeto de la libertad de los padres de familia y de las instituciones educativas. Por todo lo anterior, la decisión del Ministerio de Educación constituye un paso significativo en la recuperación de un principio fundamental: que los padres son los primeros educadores de sus hijos. Lejos de debilitar la educación, esta medida la fortalece al devolverle su centro propio, la familia. Gracias por acompañarnos en este comentario y recuerde que nos puede seguir semana a semana en esta su emisora o a través de nuestra página web credochile.cl.
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1: Son las 8 de la mañana, 57 minutos.
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Queridos amigos, reciban un cariñoso saludo en este día sábado. Seguimos leyendo el Evangelio según San Juan en el capítulo 16. Jesús que se despide de sus discípulos y ahora les dice que Él es el mediador ante el Padre. Y por eso podemos pedir a Dios cuanto necesitamos, porque el amor del Padre se vuelca sobre sus discípulos, ya que estos creen en Jesús, el Hijo enviado. Esto no es un privilegio humano, sino un regalo divino. Por eso debemos estar siempre conscientes de que es Dios quien nos ama y quien nos ha dado a su propio Hijo para que por medio de Él recibamos los dones que Dios Padre nos quiere dar. Quien vive con Jesús se acerca más a Dios y a sus semejantes. Por eso, en la medida en que estemos unidos a Jesús, podremos estar unidos a nuestros hermanos, pero sobre todo estaremos unidos al Padre que nos ama y que quiere que cada uno de nosotros se salve. La invitación hoy es a unirnos cada día más a Jesús, a reconocer en Él el amor que Dios ha tenido por cada uno de nosotros, que en nuestra unión con este Dios hecho hombre podamos nosotros alcanzar salvación y paz, que por medio de Jesús, quien ha vencido a la muerte y nos ha dado nueva vida, podamos también nosotros caminar por sus sendas para algún día también estar con Él y alcanzar aquella resurrección anhelada. Que esas sean las intenciones de este día y que por intercesión de María, nuestra Madre, nos bendiga Cristo resucitado y que esa bendición nos ayude en nuestro cotidiano quehacer. Con gran cariño se despide su hermano y amigo Javier Velázquez, sacerdote de la Arquidiócesis de Puerto Montt.

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1: Son las 9 de la mañana, 6 minutos.

0: Hola, hola, hola, hola, hola, hola, hola.
1: Muy, pero muy buenos días, don Mauricio Reynal Arcón, qué gusto de saludarte.
0: Buenos días, Angelito, ¿cómo estamos?
1: Aquí me estoy tomando un Milo, preparándome para el día de mañana.
0: Ah, sí, ¿verdad?
1: Lo que va a ser la gran corrida Milo, y yo ya estoy aquí con el buen Milo, porque mañana me toca entregarle agua a los corredores.
0: Bien, bien. Yo estoy con mi cafecito, ¿no?
1: Claro, y don Hernán González nos va a representar en el 1K también de la también. Gran corrida para el día de mañana, Milo.
0: Porque él toma Milo.
1: Él toma Milo todos los días, sí.
0: Para que lo haga grande.
1: Oye, qué gusto saludarles con este ánimo efusivo de día sábado. Esperando de que ustedes, queridas, queridos, estén muy, pero muy bien, se encuentren muy a tono también con el día que nos acompaña, con nubosidad parcial bastante agradable para comenzar esta mañana, en donde estamos ya con 6 grados y definitivamente hoy día se espera que lleguemos a los 10 grados. Ayer estaba la misma cantidad de temperatura máxima, sí. Pero fíjate que el tope fue 9 grados nomás, no llegamos a 10.
0: No, estuvo súper helado ayer.
1: Súper helado.
0: Un viento sur helado. Si el viento sur es helado en verano.
1: En verano.
0: En invierno, otoño es.
1: Otoño, invierno. Helado, peor todavía.
0: Sí, sí.
1: Claro, imagínate que eran las 4 de la tarde y estábamos en 8 grados. Cuando empezamos la programación de las 3 de la tarde estábamos en 9. Mm. Ya después a las 4, 16 horas, estábamos en 9 grados y terminamos y la tarde en 6 grados.
0: Sí, sí.
1: Así que
0: muy persona que me encontraba en un paradero en algún lado, oh, que hace frío, oh, que está helado hoy día, todo.
1: Sí, cierto. Sí. Bueno, hoy día se espera que la temperatura sea similar a la del día de ayer, nos vamos a mantener con el cielo nublado durante el transcurso de la mañana. No se asuste porque hasta el momento, según indica la Dirección General de Aeronáutica Civil, Dirección Meteorológica de Chile, que nos vamos a el cielo va a permanecer así, cubierto. Y durante la tarde estará nublado, pero si se pregunta por la lluvia, no, fíjese, no va a haber lluvia.
0: No.
1: Ah, pero me voy a adelantar al día domingo porque como es la corrida familiar Milo, van a tener una mínima de 4 y una máxima de 11 grados, no se va a aparecer en la mañana y despejado durante toda la tarde.
0: Oye, bien, la otra semana alcancé a ver ayer que viene buena, ¿eh?
1: Viene bueno, hasta sí. El día miércoles hasta estamos con el cielo despejado.
0: Sí, sí.
1: O sea, va a estar presente el sol, pero no va a calentar eso.
0: No, no, no mucho.
1: Así que son estimativos que durante el transcurso del correr del día van variando, pero hasta el momento se viene bien buena la cosa en cuanto a temperatura se trata. Así que me imagino que la persona que su nombre está inscrito ahí en el calendario para ser saludado el día de hoy se estará preparando también para la corrida Milo mañana, pues.
0: También, a ver, ¿quién está hoy día de onomástico, Angelito?
1: Revisamos rápidamente, sí, a quién.
0: Está de onomástico hoy día.
1: De onomástico.
0: Vamos a ver, a ver.
1: San Honorato.
0: Ah, mira.
1: San Honorato, qué gusto saludarle. Ahí está el abrazo cordial para usted, querido. Que espero que disfrute, que lo saluden el día de hoy. Para lo que es su santoral del día. ¿Ok? Y nosotros, por si acaso, un pequeño resumen. A eso de las 10 de la mañana vamos a comenzar a revisar los WhatsApp en cuanto a contenido de solicitudes musicales, pero el WhatsApp ya está disponible desde ya para alguna eventualidad que usted nos quiera comentar con respecto al estado de las calles y alguna otra actividad en particular que pueda estar sucediendo en nuestra hermosa ciudad de Puerto Montt y nuestra capital región de Los Lagos, en el más 569-5077-6407. Ahora sí, hemos cumplido. Y nada más nos corresponde, sin duda alguna, comenzar con los clásicos de esta gran mañana.

0: Angélica Lobos nos envía como que quiten forma algunas informaciones del mes del mar acá en Puerto Montt. Antes de ir a lo que es el martirologio romano del día de hoy, dice que hoy día, 16 de mayo, se va a vivir la jornada inclusiva de básquetbol en el gimnasio Base Naval, Avenida Diego Portales 2300, desde las 11 de la mañana a las 15 horas. Jornada inclusiva de básquetbol. Reitero, en la Base Naval, gimnasio Base Naval de Avenida Diego Portales 2300. Hoy día, dentro de la cantidad de actividades que hay en lo que es la celebración del mes del mar. Muchas gracias, Kiki te informa, ¿ah? Siempre muy atenta ella a enviarnos datos importantes que son sugerencias para poder comentarles a todos nuestros queridos auditores de la Gran Mañana.
1: Son varias fechas.
0: Son varias fechas. Sí. Y mientras tanto, sí, ¿qué otras fechas tenemos ahí en el...?
1: Ayer fue la jornada inclusiva de básquetbol, el 23 de mayo, natación de aguas abiertas a las 11 horas, Balneario Peyuco. El 29, muestra gastronómica Mes del Mar, de 12 a 16 horas, Arena Puerto Montt, Egaña 1151. El 31 de mayo, corrida familiar Mes del Mar, a las 8 y media, Parque Costanera. Y el 5 de junio, acto cierre a las 11, en el hangar de la Gobernación Marítima. ¿Ya? Bien. Ahí están, ¿eh?
0: Así que lo más próximo es los dos días nomás, la jornada inclusiva de básquetbol.
1: Sí, hoy. Ya. De las 11 a las 15 horas. En el gimnasio de la Base Naval.
0: Bien. ¿Ya? Gracias, Kiki te informa. Ahora, esto me dio tiempo para poder encontrar el martirologio romano del día de hoy.
1: Ya.
0: Porque, según comenta por acá, la Iglesia Católica está celebrando en su santoral las festividades. Espérate, que. Ahí tengo un detalle acá. Sí, ahí estamos. Las festividades de Santa Eusebia, San Heriberto, San Papa, Santa Asiano, San Abraham. En la región de Artois, en Neustria, hoy Francia, Santa Eusebia, abadesa de Amay, sur de Escarpe, que tras la muerte de su padre, con su santa madre Gertrude, se retiró a la vida monástica y todavía adolescente fue elegida abadesa después de su abuela, Santa Gertrudis, en el 680. En Colonia, en Alemania, San Heriberto, obispo, que siendo canciller del emperador Otón III, fue elegido contra su voluntad para la sede episcopal, desde donde iluminó constantemente al clero y al pueblo con el ejemplo de sus virtudes y su predicación en el 1021. En ediciones antiguas de Santorales y Martirologios, el 16 de mayo, también aparece Santa Eremita, San Abraham de Edesa, quien nada tiene que ver con el patriarca del Antiguo Testamento y que no se mantiene en las versiones más actuales del catálogo de mártires de los santos de la Iglesia Católica. Ahora, en respuesta a las preguntas de nuestros auditores sobre el santoral católico, que es el conjunto de personas reconocidas por la Iglesia como santos o beatos en una fecha concreta, el martirologio romano es el documento que distribuye en el calendario los casi 7.000 santos y beatos reconocidos por la Iglesia. Los santos y santas son hombres y mujeres destacados en las diversas tradiciones religiosas por sus relaciones especiales con las divinidades o por una particular elevación ética, mientras que la consideración de beato constituye el tercer paso en el camino de la canonización.
1: Bien, ya son las 9 con 19 minutos.
0: 9 de la mañana, 19 minutos.

0: Patricia nos comenta por estos lados que, primero, nos saluda. Muy buenos días, les comunico que tendremos operativo de corte de pasto. La empresa Siglo Verde en Avenida Industrial, Presidente Ibáñez, desde la Quinta Comisaría de Carabineros hacia Ejército. Y la Avenida Salvador Allende desde Servicentros hacia Calle Urmeneta. Por favor, solicitar que los automovilistas pasen a baja velocidad. Muchas gracias. Empresa Siglo Verde ya está trabajando hasta hora de la mañana en este operativo de corte de pasto en Avenida Parque Industrial, Presidente Ibáñez, desde la Quinta Comisaría a Ejército. También Avenida Salvador Allende, desde Servicentro hacia Urmeneta. Así que el llamado a la precaución a los automovilistas a bajar la velocidad, debido a que tenemos baja temperatura, en pavimento se mantiene resbaladizo. Hay que tener esas precauciones necesarias. Pues bien, ahora le voy a hablar de lo que es el libro gordo correspondiente al día 16 de mayo, pero el año 1931. Falleció el expresidente Emiliano Figueroa. La historia cuenta que como consecuencia de un accidente automovilístico entre Santiago y la Laguna de Aculeo, falleció en la asistencia pública de la capital Emiliano Figueroa Larraín en la tarde del sábado 16 de mayo de 1931, a la edad de 65 años. En su vida alcanzó a ocupar dos veces el sillón presidencial por cortos periodos. Recordar que Figueroa realizó su enseñanza escolar en el Colegio San Ignacio y en el Instituto Nacional. Luego ingresó a estudiar leyes en la Universidad de Chile, graduándose de abogado en el año 1889. A los 23 años de edad, fecha en que también se casó. Al estallar la Guerra Civil del 1891, Figueroa se encontraba en San Bernardo y colaboró directamente con el presidente José Manuel Balmaceda Fernández en la administración de los fondos que llegaban para la causa balmacedista. Desde comienzos del siglo XX, fue diputado y reelecto en distintas oportunidades. Adicionalmente, durante la presidencia de Pedro Montt, fue nombrado ministro de Justicia e Instrucción Pública y posteriormente fue ministro subrogante del Interior. En julio del año 1810, el ministro del Interior Elías Fernández Albano quedó al mando de la nación y reemplazó a Montt, pues este último se habría trasladado a Alemania, donde murió el 16 de agosto de ese año. Al poco tiempo, también falleció Fernández, razón por la cual Figueroa debió asumir la vicepresidencia el 6 de septiembre de 1810. Como primer mandatario, le correspondió presidir las fiestas patrias del centenario, destacándose por su talento de payador y por su trato protector y apatronado, pero sencillo, cumpliendo la cabalidad de su función. Hubo un gran despliegue de lujo, discursos, banquetes. Fue tan plena la celebración que contó con la presencia del vicepresidente de la República de Argentina, José Figueroa Alcorta, pues la nación hermana tuvo también que sufrir la desgracia del fallecimiento del presidente constitucional. Luego le tocó presidir las elecciones presidenciales de fin de año, en las que no hubo confrontaciones políticas, gracias a las celebraciones de una gran convención de todos los partidos políticos, los que tras laboriosas votaciones eligieron por unanimidad candidato a presidente a Ramón Barros Luco. Al año siguiente, Figueroa fue designado ministro de Chile en España y en igual carácter, en 1914, pasó a Argentina ejerciendo hasta 1920. A su regreso al país, ese mismo año, le correspondió formar parte del Tribunal de Honor que dirimió el estrecho resultado electoral. Arturo Alessandri, Palma, 177 preferencias. Manuel Barros Borgoño, 176 preferencias. En 1925 se produjo el estallido de una vieja enemistad entre el presidente Alessandri y su ministro de guerra, el coronel Carlos Ibáñez del Campo, lo que produjo finalmente la renuncia del mandatario a principios de octubre, delegando el poder en el recién nombrado ministro del Interior Barros Borgoño, su contrincante en las elecciones de 1920. Rápidamente Ibáñez reunió a los presidentes de los partidos, exceptuando al Partido Comunista, para ofrecerles una última oportunidad de ponerse de acuerdo en un candidato único. Este debía lograrse con el beneplácito de las Fuerzas Armadas. Luego de 3 días seguidos, la última votación se definió por el caballero de la época de los coches de posta, Emiliano Figueroa Larraín. Figueroa, militante del Partido Liberal Democrático, consiguió un triunfo aplastante sobre su contendor, el doctor José Santos Salas. El 24 de octubre de 1825, asumiendo la presidencia el 23 de diciembre de ese mismo año, por el periodo comprendido entre los años 1925 y 1931. El nuevo presidente representaba el arquetipo del caballero y el ejemplo del hombre público por las virtudes de ponderación, espíritu de conciliación y tendencia a la transacción de poesía, personificada en la idea de confianza y el culto al honor y la honestidad. El día de hoy hemos recordado en el libro gordo que un 16 de mayo del año 1931, también día sábado, falleció el expresidente Emiliano Figueroa.
1: Bien, ya son las 9:28.
0: 9 de la mañana, 28 minutos.

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1: Son las 9 de la mañana, 31 minutos.
2: En Puerto Montt.

0: Oiga, ayer con bombos y platillos, lo estábamos mencionando, se reinauguró nuevamente la calle Ecuador, en donde hay algunas apreciaciones por parte de nuestros auditores que nos hacen llegar algunos audios con respecto a lo que está pasando en la actualidad con calle Ecuador. Entre ellos tenemos a César Enrique, a don Jorge Fuentes y a Washington también.
1: Sí, Jorge Fuentes nos envió un audio, a ver que lo escuchémoslo.
0: ¿Cómo está don Jorge? Buenos días.
1: Hola Jorge.
2: Hola amigos míos, muy buenos días, la dupla de la 92.3, oiga. Era para informarles que otra vez cortaron la calle Ecuador.
1: Oh.
2: Para que avisen, pasen el avisito. De la calle que está más abajo, donde uno doblaba Paco Epa, en la otra.
0: ¿Ya?
2: En la otra calle, ahí colocaron banderines, está cortado el camino hacia abajo. Hay que bajar nuevamente por Chorrillo.
0: Ah, ya. Para
2: que pase la información, amigo mío, porque ayer igual avisé, porque la gente casi
0: chocaba.
2: Estuvo a punto de chocar. Ahí la calle donde bajamos, ya habían abierto la calle.
0: Sí, eso pues. Es,
2: para que pase la información, que la calle está cortada y la segunda calle de ahí donde se bajaba antiguamente, la próxima que sigue, hay que bajar hacia abajo.
0: Ya, ok.
2: Está cortado para allá, para Ecuador. Eso sería todo, que tengan un buen fin de semana, amigo mío.
0: Ya, César Enríquez también tiene datos y agregó fotografías de lo que dice Jorge Fuentes.
1: Sí, exactamente, y da un poquito más de detalle de las calles. A ver, ¿qué nos dice César?
0: Hola, César, buenos días.
1: Hola, César.
3: Hola, buenos días.
0: Buen día, buen día.
3: Me imagino que ya está Mauricio y está Ángel en,
1: sí, correcto,
3: en la radio.
0: Sí, sí.
3: Por acá el móvil 05. Chiquillos, mira, hoy día utilicé la variante de calle Ecuador, pero aún está cortada a la altura de calle Constitución. Desconozco por qué, a lo mejor faltan algunas horas menores para poder la habilitar por completo. Ahora el tránsito de subida es por calle Miraflores. Y ahí en Augusto Jeque puedes doblar, ¿cierto? Y puedes empalmar con calle Chorrillos.
0: Ah, te entiendo, ya.
3: Ahí le mandé algunas imágenes.
0: Ah,
3: cómo,
0: claro,
3: está el tránsito en esas intersecciones y también abajo frente al puerto, lo que era la subida para tomar calle Chorrillos, está cerrado.
1: Ah, ya, claro, porque está de baja.
3: Porque no hay construcción para los conductores.
1: Ya.
3: Eso es lo que quería señalar hoy día sábado por la mañana.
0: Efectivamente.
3: Que tengan una excelente jornada y no se olviden que mañana es la corrida Milo.
0: Sí.
3: Van a haber cortes importantes de tránsito en todo lo que es la parte costalera entre calle Valdivia y Río Poitz.
0: Ya. Ya está. Y de veras que no se pueden tampoco ingresar a calle Ecuador desde Juan Solés Manfredini, donde está el puerto, hacia la izquierda hay un semáforo, ¿cierto?
1: Sí, sí, sí.
0: No se puede ingresar porque está con...
1: Sí, pues está la barrera ahí.
0: Está la barrera.
1: Ya, sí, sí, sí.
0: Y Washington dice, buenos días, calle Ecuador recién inaugurada ayer, está cerrada desde Constitución hasta Independencia, al parecer por caída de cables. Y la otra, que puede también... puede ser de que falta la demarcación de los discopares, de los al paso, sí, la demarcación también de los pasos los pasos de cebra.
1: Claro.
0: Se reinauguró la calle, pero faltaba esa parte. Lo más probable es que sea por esa situación, igual que esté cortada la calle Ecuador, porque faltaban, claro, esos detalles que eran muy importantes.
1: Claro.
0: Como, tú sabes, pintar las soleras,
1: sí, demarcación,
0: los pasos de cebra, todo lo que sea demarcación, claro, e instalación de señalética de tránsito. Ese era lo único que estaba faltando, el detalle.
1: Ya. Yeah.
0: Así que puede deberse a lo mismo también.
1: Claro.
0: ¿Ok?
1: Pero hay que... Está cerrado ahora.
0: Está cerrado, ¿no?
1: Sí. Así que precaución. Se tiene que bajar por calle Chorrillo ahora.
0: Por calle Chorrillo, sí.
1: Ya. Yeah. Y se sube por Miraflores.
0: Por Miraflores.
1: Ya. Yeah.
0: Como estaba antes.
1: Claro. Sí, sí.
0: Así que eso, pues vamos a estar atentos a lo que está pasando. Los vecinos tendrán alguna otra novedad que comentarnos, auditores también. Pero lo importante es que ya esta calle Ecuador es un arreglo provisorio de 4 a 5 años, porque se mencionó anteriormente por el caudal de agua que pasaba por debajo de calle Ecuador.
1: Claro.
0: Eso era lo complicado de reparar. Pero se hicieron trabajos esporádicos para poder habilitar la calle. Y si se hacen las mantenciones necesarias durante el tiempo,
1: puede durar más.
0: Puede durar más. Pero la sugerencia que estábamos haciendo también ayer a la tarde en el programa era de que, si ya saben que es un trabajo provisorio de 4 o 5 años, desde ya se podrían comenzar a trabajar en la solución definitiva. No esperar que pasen los 4 o 5 años para recién trabajar con la solución definitiva.
1: Que se vuelva a partir la calle y todo eso.
0: Efectivamente. Sí. Para hacer los estudios de factibilidad, qué es lo que se tiene que hacer, hacer el llamado concurso para la empresa que te adjudique el trabajo. ¿Para qué vamos a esperar, reitero, los 4 o 5 años que está estipulado que la calle se mantenga en las condiciones que está ahora después de la reinauguración? Y también lo otro, que ahí pasan camiones de alto tonelaje. Y ahí,
1: no, ahí
0: está
1: va,
0: el pero.
1: Sí, dura menos.
0: Dura menos.
1: Sí. Y buses también.
0: Y los buses.
1: Claro.
0: También.
1: Así que ojalá se empiece a gestionar ya el arreglo definitivo de esa calle.
0: El arreglo definitivo. Claro. Esa es la idea. Sí. Porque en el fondo, tomándome de comentarios de auditorio, decían, Ángel, eso es pan para hoy, hambre para mañana.
1: Sí, claro. Es permanentemente para siempre, como decía un amigo, un técnico de radio.
0: Sí.
1: Hace años así me decía, esto decía, va a quedar permanentemente para siempre, decía. Bueno, oye, el César Enrique dice, don Hernán ya se inscribió a Ángel y Mauricio para el 5K en representación de la radio. Corría Milo, para mañana.
0: Sí, y ya dijimos delante también que don Hernán va en el 1K. Yo voy en el aguatero K. Voy a dar agua a los corredores.
1: Sí, pero dice que don Hernán escribió a Ángel y Mauricio.
0: Y Mauricio colocará la música.
1: Sí, yo lo sé. Ahí pongo para el power.
0: Para el power.
1: Sí. Ya, vamos a la música, Angelito. Sí. A los clásicos. Cuando faltan 18 minutos para las 10.
0: 9 de la mañana, 43 minutos.
1: Escuchamos a Casey and the Sunshine Band.

0: Bastante activos están nuestros auditores en esta hermosa mañana de Nubosidad Parcial que nos acompaña el día sábado 16 de mayo. Delante estábamos señalando sobre las actividades del mes del mar que nos envía Quequita Informa, pero también me quedé con un audio acá de Juan Carlos Alvarado, pero lo voy a comentar, que es el del día de ayer en la tarde. Preocupación existe durante el transcurso de las tardes porque hay algunas intersecciones de las calles donde hay personas pidiendo dinero en los semáforos, una en silla de ruedas y el otro con muletas y una pierna menos. El tema es que están sin chaleco reflectante. Don Juan Carlos Alvarado me envió el audio ayer y es peligroso porque no se ve absolutamente nada en la tarde, poca visibilidad, y en algún momento puede pasar lo peor, independiente que no es que esté en contra de que las personas estén pidiendo plata en los semáforos. El asunto es el peligro de accidente que puede ocurrir. ¿Quién se hace responsable ante cualquier accidente que pueda suceder por estas dos personas en esta situación desfavorable físicamente, pero de la cual están haciendo mendicidad en el semáforo?
1: Claro, y de hecho los chicos que hacen malabarismo también deberían tener también un chaleco reflectante.
0: Un chaleco reflectante,
1: sí, efectivamente. De todas maneras, sí. Aunque sea de día.
0: Aunque sea de día, sí. Tú lo has dicho, tienes toda la razón. Y es preocupante porque si le llega a pasar algo a estas personas, la culpa siempre va a ser del conductor, nunca va a ser de la persona. Claro. ¿Entiendes? Así que, pero yo lo que recuerdo, que no se puede hacer independiente que estén físicamente con problemas estas personas, no está permitido por normativa municipal la mendicidad en los semáforos. Así que se hace un llamado a la fiscalización, a las personas que realizan la mendicidad también, y los semáforos de nuestra ciudad, es lo que él acotaba Juan Carlos Alvarado el día de ayer, que lo estoy colocando aquí sobre la mesa para que nuestros amigos que están escuchándonos puedan también enterarse si tienen otras detalles de otros sectores de Puerto Montt, intersecciones que están muy congestionadas, sobre todo en los horarios de las 18 horas en adelante, cuando aparecen estas personas mencionadas en este comentario en algunas intersecciones de las calles de nuestra ciudad de Puerto Montt.
1: Bien, oye, yo tengo acá el calendario para hoy día de vacunación, Ángel.
0: Ya.
1: Los puntos de vacunación para hoy sábado 16 de mayo son los siguientes. A ver, en el Outlet Mall Paseo Alerce, entre las 12 y las 18 horas, ¿ya?
0: Ya.
1: En el Mall Costanera, extensión segundo piso, entre las 12 y las 18 horas igual. También en la Junta de Vecinos...

0: Condominio Río Negro en Alerce, de las 12 a las 14 horas. Y en la Feria Alerce Sur, entre las 10 y las 13 horas. ¿Ya?
1: Ya.
0: Esos son los puntos de vacunación, entonces, hoy, sábado 16 de mayo.
1: Oye, y tú también lo señalabas, me recuerdo haberte escuchado, de que hay una preocupación porque menores de edad es una baja tasa de que han sido
0: sí, vacunados. Sí, alrededor del 54% solamente lleva de inmunización menores de 5 años, entre los creo que los 6 meses y los 5 años, por ahí creo. Me puedo equivocar en el comienzo, pero hasta los 5 años hay muy baja tasa de vacunación, así que solamente el 54%.
1: Sí. Oye, y justamente son las edades más inmunes.
0: Claro.
1: O sea, más propensa a infecciones.
0: Claro,
1: Más propensa, como esa edad y también de los adultos, de los 50 para arriba.
0: Sí, de los adultos o mayores sea, también.
1: De la edad de nosotros.
0: Sí, Hernán ya se fue a vacunar. Ah. Y el asunto es que la vacuna, uno se la pone hoy día y recién después de 2 semanas empieza a hacer efecto. Empiezan a formarse los anticuerpos. Para el virus. Uh-huh. Así que por eso que hay que hacerlo ahora, porque ya estamos llegando, nos estamos acercando al invierno y a los PIC, donde hay más contagios,
1: claro, sí.
0: Para que usted esté preparado desde ahora
1: ya. Eso es importante ya.
0: Sí. Y para los niños sobre todo también, como dije, hay muy baja vacunación en los niños menores de 5 años
1: y hay que preocuparse.
0: Sí.
1: Hay que preocuparse. Los adultos mayores están siendo más conscientes que los niños.
0: Sí, claro.
1: Bueno, es que
0: sí,
1: los niños dependen del adulto.
0: Claro, exactamente. Eso. De los papás.
1: Bien.
0: Vamos pues a la música, Ángel, cuando faltan 9 minutos para las 10.
1: O sea, 9 de la mañana, 51 minutos.

0: Siguiendo con la corrida Milo, Quequita Informa nos envía por acá una alerta de tránsito en Puerto Montt, donde se informa a la comunidad que este domingo 17 de mayo, debido a la realización del Milo Tour Puerto Montt 2026, se efectuarán cortes y desvíos de tránsito en distintos puntos de Puerto Montt, recorrido considerado desde el Parque Costanera hasta el sector Río Puelche con Juan Solemán Fredini, teniendo como punto de referencia el sector Pescadores de Pichepeyuco. Horarios de largada: 3K, 10 de la mañana, 5K, 11 de la mañana. Se recomienda a automovilistas, locomoción colectiva y peatones tomar precauciones, planificar sus viajes con anticipación y utilizar sus rutas alternativas durante el desarrollo de esta tremenda actividad. Evento deportivo organizado por Milo. Bien, que aquí te informa. Después vamos a estar ampliando las noticias más específicas de las calles en sí, para que nuestros auditores puedan ir entendiendo de qué se va a tratar este domingo esta gran celebración de la Copa Milo.
1: Bien, vamos a un clásico después. Noticias, faltan 4 minutos para las 10.

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0: Les damos la bienvenida a esta primera edición de informaciones de este día sábado aquí en la gran mañana de la 92.3. Esta vez para comentarles que equipos de la Dirección de Tránsito de la Municipalidad de Puerto Montt están realizando trabajos de instalación de lomos de toro y pasos de cebra en calle El Teniente. Esta iniciativa busca mejorar la seguridad tanto de peatones como de conductores. Las obras consideran la habilitación de 3 reductores de velocidad junto a pasos peatonales, con el objetivo de disminuir riesgos de accidentes y ordenar el tránsito vehicular en el sector. El alcalde de Puerto Montt, Rodrigo Wainwright, destacó que esta intervención forma parte de un plan más amplio que contempla la instalación de otros 10 lomos de toro en distintos puntos de la comuna, incluyendo el sector de Cardonal. Recordar que la semana pasada fueron habilitados otros 10 reductores de velocidad en Avenida Capitán Ábalos, en el sector de Puerta Sur, gracias a un trabajo conjunto entre la municipalidad y la empresa Crel. La información es en la Isla Grande de Chiloé, más específicamente en la comuna de Dalcahue, porque diversos trabajos se están ejecutando en el sector de Butalcura, esto con el objetivo de mejorar el sistema de abastecimiento de agua que estaría beneficiando a decenas de familias de la localidad en medio de una problemática que por años ha afectado a la comunidad. Durante los últimos días se han desarrollado labores de limpieza y rehabilitación del pozo profundo, junto con otras acciones orientadas a fortalecer el funcionamiento del sistema y optimizar las condiciones del servicio que reciben los vecinos del sector. Desde la municipalidad de Dalcahue señalaron que estas medidas forman parte de un trabajo destinado a avanzar en soluciones concretas para mejorar el acceso al agua potable en la zona. Mientras se ejecutan las obras, la municipalidad ha mantenido el apoyo mediante abastecimiento de agua para las familias afectadas, buscando asegurar la continuidad del suministro durante el desarrollo de estos trabajos.
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0: Nos corresponde ahora leer informaciones del ámbito internacional. Fíjese que el ejército de Israel confirmó este sábado la muerte del alto cargo del brazo armado de Hamas en Gaza, Izz-al-Din al-Assad, en sus ataques contra la ciudad de Gaza del viernes por la noche, según un comunicado castrense. También, en conversación con la agencia EFE, un alto cargo de Hamas confirmó su muerte refiriéndose al al-Adad como un mártir. Además, Israel atribuye el liderazgo actual de la rama militar de Hamas, las brigadas al-Qassam, tras la muerte de su jefe, Mohamed Sinwar, en el año 2025. También la acusa de mantener rehenes en cautividad bajo su mando en la capital gazatí. La noche del viernes, el ministro de Defensa israelí, Israel Katz, informó que los ataques contra él a la familia del ex rehén Liri al-Bag, que salió de Gaza con vida, quien permaneció cautiva cuando al-Adad lideraba la milicia en la ciudad de Gaza. La agencia EFE pudo confirmar su muerte este sábado al asistir al funeral del al-Adad en una mezquita de la capital, en la que también estaban los cadáveres de su mujer y su hija. En total, 7 personas murieron en el bombardeo israelí contra al-Adad en un edificio del barrio de Rimal de la ciudad. Son más de 850 personas desde que comenzó el alto al fuego en la franja de Gaza quien han encontrado la muerte en este enfrentamiento militar. La información actualizada del estado del tiempo para la ciudad de Puerto Montt indica cielo con nubosidad parcial, temperatura 7 grados, humedad relativa del aire 93%.
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2: Son las 10 de la mañana, 4 minutos.
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0: Lo mencionábamos desde muy temprano, está muy activo nuestro WhatsApp, más 569-5077-6407, que ahora vamos a comenzar con la lectura también de lo que son las solicitudes musicales, pero Juan Rolando nos escribe acá: buenos días, Ángel. ¿Puedo hacer la pregunta al aire si alguien sabe algo de la calle Ecuador, a la altura de Constitución? Vi a la distancia una cinta de peligro y que cruzaban del lado a lado de la calle. Gracias. Juan Rolando recién viene integrándose a nuestra compañía musical y hemos estado conversando de esto y obviamente vamos a estar indicándole los datos necesarios que han ido entregando también nuestros auditores. Fabián Vargas parece que nos envía...
1: Sí, nos envió, sí. ¿Te ha cortado ahí ahora? Se volvió a cortar la bajada ahí de calle Ecuador, ¿eh?
0: Se volvió a cortar la bajada, sí, de calle Ecuador. Sí.
1: ¿Y Fabián qué?
0: ¿No? Fabián Vargas.
1: No, pero Fabián dice otra cosa. Pero igual, escuchémoslo.
0: Escuchemos Fabián Vargas.
1: Ya, a ver... ¿Pero por qué era lo que estaba cortada la...? Tú dijiste, Ángel,
0: calle Ecuador. La calle Ecuador estaba cortada porque...
1: Nuevamente, digamos.
0: Nuevamente estaba cortado porque había cables... caídos.
1: ¿Ya?
0: Por la situación de que haber caído, o de lo contrario también puede ser por el mantenimiento que se falta realizar, como la demarcación de pasos peatonales.
1: Claro.
0: Y las señalíticas pertinentes del tránsito.
1: Ya.
0: Esa mantención faltaba.
1: Ya. Por eso, ¿okay? Ahí está la respuesta.
0: A don Juan Rolando.
1: Sí, o podría ser por otro motivo igual.
0: Pero por otro motivo.
1: No lo sabemos.
0: Uno,
1: ¿no?,
0: dicen cables caídos, pero lo que acabo de decir de la demarcación es porque lo que falta, porque en la fotografía vi la inauguración. Que, bueno, inauguraron la calle, pero ese era un detalle muy importante, de la cual los vecinos también estaban consultando ayer en la tarde, que faltaban las demarcaciones.
1: Ah, las demarcaciones, ya. Seguramente por eso se cerró entonces, sí.
0: Lo más probable que sí.
1: Ya. Entonces, para los amigos que están integrándose recién a la sintonía, la calle Ecuador, que se había dicho que estaba abierta, ahora ya se volvió a cerrar. Está cerrada de nuevo. Así que, cuidado, ¿eh? Precaución cuando usted baje ahí por calle Ecuador, porque tiene que doblar a la izquierda y tomar, sí, calle Chorrillo.
0: Chorrillo, sí.
1: Ya, bien. Porque quedó de subida Miraflores.
0: Miraflores, ya, efectivamente, ya. Te lo he dicho.
1: Muy bien. Vamos entonces ahora con Fabián. A ver qué nos dice Fabián.
0: Fabián Vargas, ¿sí? Buenos días.
1: Hola, Fabián.
0: Hola, hola.
2: Hola, Mauricio. Hola, Ángel.
0: Hola.
2: ¿Qué tal?
0: Bien.
2: Una pequeña acotación con respecto a lo que ya habían comentado los amigos auditores con respecto a la apertura de calle Ecuador.
1: Ah, mira, no habla también, ¿sí?
2: Precaución a los conductores, recuerden que ahí en Augusto Yeye, con Ecuador, obviamente, hay un signo pare. Para los que van bajando, claro, por Augusto,
0: sí,
2: Yeye.
0: Sí, sí.
2: Yo hace media hora atrás aproximadamente pasé por Ecuador, crucé esa intersección, iba llegando a Augusto Yeye y una camioneta pasa soplada, no respetó el signo pare. Así que para que recuerden los amigos auditores que al llegar, si van bajando por Augusto Yeye, al llegar a Ecuador, se puede atravesar un vehículo.
1: Claro.
2: Así que a los conductores que manejen con mucha precaución. Chao, chao, cuídense.
0: Chao, chao. Claro. Oye, que baje la velocidad, vos.
1: Estaba cortado antes ahí en...
0: Sí, pues.
1: Ahí estaba cortado, ¿no es cierto?
0: Sí.
1: Para bajar por Ecuador antes, ¿no?
0: Efectivamente,
1: ¿cierto?
0: Claro.
1: Sí.
0: Entonces, como estaba cortado, esta persona llegó y pasó nomás. No, claro. Respetó el disco pare.
1: Sí. Porque antes se podía, claro, como no...
0: Como estaba cortado, llegaban, sí, y pasaban.
1: Sí, porque ahora está cortado abajo en Constitución, me parece. Ahí se cortó ahora.
0: Uh-huh.
1: Claro, un poquito más abajo. Ya, viene entonces precaución ahí en calle Ecuador con Augusto Guegui. Ahí hay un signo pare, ahí de baja.
0: Ahora, sí, hay que respetarlo. Sí, bueno, siempre se tendría que respetar.
1: Sí, siempre.
0: Siempre.
1: Siempre.
0: Ahora sí nos vamos con las solicitudes musicales.
1: Sí, con nuestro amigo Vladimir Soto.
0: Soto Cárcamo. Saludos a todos para allá. Y la música... Según el medio Infobae, este es un medio argentino por si acaso.
1: Sí, sí.
0: La canción Billie Jean de Michael Jackson alcanzó el puesto número uno en el Global en Spotify el 15 de mayo del 2026.
1: Mira.
0: Más de 43 años después de su lanzamiento en álbum Thriller, el éxito fue impulsado por el estreno del biopic Michael, dirigido por Anthony Fuqua y protagonizado por
1: Jafar Jackson.
0: Sí, el Films provocó un gran aumento en las reproducciones del catálogo de Jackson.
1: Mira.
0: Beneficiando también canciones como
1: Berit y Smooth Criminal.
0: Además, el artista superó los 98 millones de oyentes mensuales en Spotify.
1: Mira, chico, el número uno, ¿no?
0: ¿Y sabes qué?
1: Ya.
0: Antes de ir a las solicitudes de Vladimir, aquí acotar algo. Recuerde que el porcentaje de usuarios de Spotify son jóvenes, que fluctúan de los 15 a los 25 años.
1: Claro. Ellos son los que usan la red, pues,
0: la red Spotify. Sí. Entonces, ellos recién están conociendo la música de Michael.
1: Mire, llegó al número uno después.
0: Llegó al número uno. Eso quiere decir que las nuevas generaciones están conociendo la calidad de la música que escuchábamos nosotros en nuestra generación.
1: Claro.
0: Sí,
1: bien, bien, bien.
0: Super. Musicalmente hablando, es un buen desafío alcanzar esas nuevas generaciones de 15 a 25 años.
1: Oye, ¿sabes que mi hija estuvo trabajando aquí en el cine, en el Cineápolis, justo cuando estaban estrenando la biopic de Michael? Y dice que estaba lleno. Eso fue hace como 3 semanas atrás, 4 semanas atrás. Estaba lleno, lleno, lleno. Y yo le dije, yo le hice un comentario. Le dije, hija, tienen que haber ido puros viejitos. Me dijo, no, papá. No, pura gente joven.
0: Imagínate. Va a ser...
1: O sea, la mayoría era joven. También, claro, había gente mayor.
0: Sí.
1: Pero increíble, mira, ahí.
0: Ahí está en evidencia lo que acabo de decir. De los consumidores de Spotify.
1: Claro, y después que vieron la película los chicos, seguramente se fueron a...
0: Y empezaron a investigar más.
1: Claro, y empezaron a reproducir en Spotify. Mira, y seguramente en YouTube también.
0: Es por eso que está solicitando dos temas de Michael Jackson, Billie Jean y...
1: Verit. Sí. Aquí está entonces para nuestro amigo Vladimir, que nos dice la efeméride. Bueno, hay efeméride, ¿no?
0: Sí, pero...
1: ¿Después?
0: Después vamos con las efemérides de Vladimir Soto Cárcamo.
1: Ya.

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1: Son las 10 de la mañana, 26 minutos.
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0: Ahora vamos a leer las efemérides que nos dejó Vladimir Soto Cárcamo. Sus solicitudes musicales ya fueron escuchadas y compartidas a la gran audiencia de la 92.3 del día sábado. Y en virtud del tiempo y de la buena música, era necesario escuchar estos clásicos de Michael Jackson. En las efemérides nos escribe acá que en el año 2019, un día como hoy, esa mañana, el Seremi Mimbu, el Arjón de los Lagos, Rodrigo Wainwright Galilea, y el director regional del Servio, Fernando Günkel Borges, presentaron la propuesta que se adjudicó el diseño del Parque Metropolitano de Puerto Montt. Mira. Iniciativa que se pensaba dotaría de un espacio público de alto estándar a la capital regional. Mismo año 2019, de un día como hoy, esa mañana, se presentó un recurso de protección ante la Corte de Apelaciones de Puerto Montt. Este recurso fue liderado por el LOF ancestral Teresa Paillahueque o Paillahueque, en contra de la aprobación del Tratado Transpacífico TPP-11, sí, argumentando que esta vulnera el derecho de las comunidades a las consultas indígenas. 2020, un día como hoy, ONEMI entregó ese día un balance a las 8 de la mañana con 28 minutos sobre el Frente de Mal Tiempo. Las novedades más relevantes reportadas eran las siguientes. Cochamó, 16 familias aisladas por crecida de ríos, varias rutas, la V69 y la V697, con cortes y daños por socavones y desbordes. Palena, 30 familias aisladas por suspensión de balsa y dos familias adicionales en riesgo, rutas interrumpidas por desbordes de ríos. Chaitén, una familia aislada en buen estado, múltiples cortes en la ruta 7 por derrumbes y socavones. Gualeigüe, tránsito cortado en tramos de la ruta 7, evacuación preventiva de 20 familias en Horno Pirén sin lesionados. Futaleufú, 18 familias aisladas, daños en rutas y colapso de un puente por crecidas de socavones. Las autoridades mantenían en ese instante monitoreo constante y planificaban sobrevuelos para evaluar la situación en las zonas afectadas. Atentamente, Vladimir Soto Cárcamo. Ahí están las efemérides completísimas, recordando tanto lo que sucedió un día como hoy del 2020 y también del 2019. En este instante están trabajando en la limpieza de los paraderos en calle Benavente.
1: Por eso se escucha
0: la
1: ruido.
0: La empresa Milenio parece que es, ¿no? Algo así. Misceláneo. No sé, que no le leo bien.
1: Yo tampoco lo leo acá. No, a mí no me olvida que leer de lejos.
0: Pero están limpiando. Están trabajando y limpiando
1: los paraderos.
0: Los paraderos. Debido a que también los... como hay que decirlo, la noche bohemia de Puerto Montt.
1: Sí, dejan ahí un montón de cosas.
0: Dejan un montón de cosas en los paraderos de la locomoción, sí, colectiva, sobre todo, sí, en el, verdad, centro. Sí. Así que ahí se agradece al personal de la municipalidad que están realizando estas limpiezas. Corresponde la lista virtual también ahora volver para poder leer lo que nos escribe don Juan Carlos Alvarado.
1: Hoy, hace tiempo que no vemos a Juan Carlos, ahí del sector de la Techo para Todo, ex Techo para Todo.
0: Acá hace una invitación.
1: ¿Sí?
0: Parroquia Cristo Salvador de Puerto Montt les invita a la Eucaristía María Auxiliadora. Te invitan a celebrar juntos el Día de Nuestra Madre y Auxilio. Unámonos en oración para agradecer su protección y encomendar nuestras intenciones. 23 de mayo, 17 horas, Instituto Profesional María Auxiliadora. Confiad en María Auxiliadora y veréis los que son los milagros. San Juan Bosco. O sea, el sábado 23 de mayo a las 17 horas se realizará la Eucaristía María Auxiliadora en el Instituto Profesional María Auxiliadora.
1: Ya, y ahí nos agrega nuestro amigo Juan Carlos, dice: hola Mauricio, ¿podrías difundir esta invitación? Por favor, yo creo que la próxima semana va a ir el padre Bernardo García de los Salesianos. Oye, hace tiempo que no vemos al padre Bernardo. Aquí lo recibimos encantado para hablar con ustedes. Muchas gracias.
0: Mira, aquí, qué buena invitación.
1: Sí, aquí lo esperamos al padre, uh-huh. Para Juan, que nos dé más detalle.
0: De hecho, Juan Carlos Alvarado era quien nos hace el comentario de las personas que realizan mendicidad de los semáforos en las tardes.
1: Ah, ya. Ah, mira, claro.
0: Él nos envió el audio ayer en la tarde.
1: Ah, ya. Sí, sí, no, Juan Carlos es un gran colaborador ahí, así que esperamos ahí que venga el padre Bernardo, nos avisan nomás y aquí lo esperamos con mucho, mucho cariño.
0: Y tenemos audio del 7:30.
1: 7:30.
0: A ver. ¿Qué nos comenta 7:30? ¿Estará preparando para la corrida?
1: Puede ser, ¿eh? Puede ser. A ver qué nos dice 7:30. Hola, Valentín.
0: Hola, Valentín.
2: Buenos días, tío Mauri y tío Ángel. Acá el móvil 7:30 reportándose desde Pichiquillaype. Está parcial. La marea está baja, hace mucho frío. Saludito a todos los móviles y a todos los clanes, a toda la manada gatuna, a todos los clanes, a todos los móviles. Y el chiste.
1: A ver, el chiste.
2: Mami Queca, ¿me puedes contar un chiste?
3: Y si mejor me ayudas a barrer un poco.
1: Ese sí que es chiste.
0: Ese sí que es chiste.
2: Chaito bendiciones, chaito bendiciones.
0: Y no es chiste.
3: Que tengan lindo fin de semana.
0: Gracias. Ese sí que es chiste, bro.
1: Sí.
0: Entre andar enviando audio y ayudar, sí, a barrer.
1: Bien.
0: Bien. Oye, ahí.
1: Me encantó. Valentín. Oye, vamos a un temita y después seguimos con la WhatsApp. Ya,
0: muy bien. Listo nomás.

0: Oye, que no diga que nadie se lo ha contado. Este domingo, a contar de las 8 de la mañana y hasta las 18 horas, se estaría suspendiendo el tránsito de Avenida Diego Portales y Juan Soler Manfredini, Costanera, entre calle Valdivia, a la altura del Museo Histórico, y la calle Río Puelche, en el sector donde se ubica la galera de pescadores Pichepuyuco. Resumidas cuentas, la medida está adoptada por el Ministerio de Transporte y esto estaría posibilitando la corrida Milo 2026, que por primera vez se realiza en Puerto Montt y pretende reunir a unos 5.000 escolares en las categorías 5K y 3K. El circuito contempla cortes parciales y ocupación de calzada en las siguientes intersecciones. Escuche bien, querida, querido conductor. Parque Costanera, entre Museo Juan Pablo II y Esculturas Sentados frente al mar. Diego Portales, desde Cauquenes hasta acceso a calle Gaña, calzada sur en dirección a oriente. Juan Soler Manfredini, desde acceso a Egaña hasta Río Puelche, calzada sur en dirección oriente. Retorno por Juan Soler Manfredini, desde Río Puelche hasta Egaña, calzada norte en dirección poniente. Diego Portales, desde Egaña hasta Valdivia, calzada norte en dirección poniente. Calle Valdivia, desde Diego Portales hasta Explanada, costado Museo Juan Pablo II, calzada completa y Parque Costanera. Horarios de 8 de la mañana a 18 horas en la tarde este domingo 17 de mayo, debido a la edición número 1 de lo que es la corrida de Copa Milo, en este caso, corrida Milo este domingo, ¿ok? Así que ahí quedó clarito las calles que van a ser intervenidas. No creo que mañana van a estar reclamando, se van a encontrar con sorpresa.
1: No, pues si le estamos avisando, justo. Sí, para mañana, para que se prepare él ahí en la Costanera.
0: Imagínense que son escolares en las categorías de 5K y 3K respectivamente.
1: Ya, bien, sí.
0: Bien. Eso nos dice por acá. Ahora nos vamos con don Mario. ¿O no? ¿Me equivoco?
1: Sí, Mario.
0: Mario, ¿qué nos cuenta?
1: A ver qué nos dice Mario. Hola, Mario.
0: Hola.
2: Buenos días. Aquí apareciendo en la ruta, oiga, tratando de trabajar, porque acá arriba en Candelaria andamos colectivos, más colectivos que pasajeros, con eso te digo todo. Así que eso, sí, desayuno en la casa hoy día, tranquilamente, pancito calentito de la panadería, aquí escuchando la radio pop music, all this, como disco viejo de Casal de Pantalla, pero que puedo traducir.
1: All this.
2: Y eso. Sí, pues Michael Jackson fue todo. Nosotros antiguamente veíamos un programa que se llamaba Magnetoscopio Musical. Magnetoscopio, ahí veíamos todo, sí. De hecho ya tocaron el tema del programa ese. Así que me acordé al tiro de Michael Jackson y muchos videos más, pues, oiga. Bueno, ya que están en la pesada, hijo, oiga, y como que los jóvenes Spotify, yo también tengo Spotify, pues mi hija me gusta el premium, pero ni lo ocupo, oiga. ¿Qué quiere que le diga? Ni lo ocupo. Pero tengo el teléfono y justamente quiero escuchar música y lo pongo nomás y sería. Oiga, bueno, vámonos más atrás, oiga, ¿qué pasa si nos tratamos? Escuchamos Ben, qué sé yo, de Michael Jackson, y ya hace como un mes que nos ponen el disco que me gusta a mí, pues, Crazy, de Aerosmith. Buen día para ustedes y todos los señores locutores, miento, auditores que están escuchando esta prestigiosa radio que nos entretiene aquí en Puerto Montt.
0: Bien, don Mario, él también tiene Spotify, pero él dijo que no la escucha.
1: No, que no se pues, de repente lo pone ahí.
0: Sí, lo que pasa es que la estadística que quería conocer era una estadística que habla de los mayores consumidores Spotify.
1: Sí, pero no solamente ellos.
0: No
1: sí,
0: solamente claro. Ellos, pero las cuentas adheridas a Spotify corresponden a jóvenes de 15 a 25 años.
1: Claro.
0: En su mayoría, de un porcentaje de 100, el 80% son ese el rango de edad de los que tienen consumen Spotify. De ahí ya los restantes somos nosotros. Y considera que la cuenta Spotify también se puede compartir. Así que por eso que los jóvenes le instalan Spotify a los adultos.
1: Claro. Sí.
0: Y por eso que está dentro de
1: la gente mayor,
0: de la publicidad.
1: La gente mayor igual usa Spotify, pero no es la mayoría.
0: No.
1: Son más jóvenes.
0: Efectivamente.
1: Ya, vamos entonces con los temitas de
0: Mario.
1: De Mario, que nos pide también a Michael.

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0: ¿cómo están? Sean todos bienvenidos, bienvenidas a esta nueva revisión de informaciones de la hora de la gran mañana de este sábado 16 de mayo. Para comentarles que en la región de Los Lagos, la Municipalidad de Frutillar, a través de su Departamento de Operaciones, concretó recientemente la instalación de dos nuevos reductores de velocidad en distintos puntos de la comuna. Estos trabajos se realizaron en Avenida Alessandri, frente al Liceo Ignacio Carrera Pinto, y en el pasaje Guerrero, en el sector Pantanosa. El alcalde de Frutillar, Javier Arizmendi, destacó la importancia de este tipo de medidas para resguardar la seguridad de quienes transitan diariamente por la comuna. Además, el jefe comunal indicó que el municipio va a continuar avanzando en la instalación de nuevos reductores de velocidad en otros sectores de este territorio comunal. La información ahora es la Isla Grande de Chiloé, porque emprendedoras de Castro y de las islas de Kiwi y Chelín participaron en la ceremonia de certificación del programa Capital Semilla Chiloé, Emprendamos Mujer, iniciativa desarrollada en el marco del Plan Económico Bicentenario Chiloé y orientada al fortalecimiento de proyectos liderados por mujeres de la provincia. Desde el municipio informaron que en total fueron 11 las beneficiarias, vinculadas a la Oficina de Pesca de la Ilustre Municipalidad de Castro, que participaron en esta actividad, instancia que reunió a 130 emprendedoras provenientes de distintas comunas del archipiélago. En representación del alcalde de Castro, Baltasar Elgueta Cheuquepil, asistió al administrador municipal, Claudio Ulloa, quien destacó el esfuerzo y compromiso demostrado por las participantes de la comuna y de las islas. La ceremonia contó con la presencia del Seremi de Desarrollo Social y Familia, Carlos Seist, también la Seremi de Economía y Fomento y Turismo, Gisela Strauss-Stange, el alcalde, Baltasar Elgueta, y el delegado presidencial provincial, Fernando Borges. También participaron representantes de Cernapesca e Indespa, organismos vinculados al desarrollo productivo y apoyo al sector pesquero artesanal.
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0: La información de la media internacional da cuenta que las autoridades de Estados Unidos estarían previendo presentar el próximo miércoles una acusación formal contra el expresidente cubano Raúl Castro por el derribo en el año 1996 de avionetas de la organización Hermanos al Rescate, según fuentes citadas por el diario Miami Herald. La cadena CBS ya había informado el jueves que el Departamento de Justicia evaluaba presentar cargos contra el hermano menor de Fidel Castro por este caso, uno de los episodios más tensos entre la relación de Washington y La Habana en las últimas décadas. De acuerdo con el Miami Herald, la acusación sería anunciada durante un acto en la Torre de la Libertad de Miami con motivo del Día de la Independencia de Cuba, tras la aprobación de un gran jurado. El evento estaría incluyendo además un homenaje a las cuatro víctimas de este incidente. Preguntado este viernes sobre los reportes mientras regresaba de China a bordo del Air Force One, el presidente estadounidense Donald Trump evitó pronunciarse y dijo que no quería hacer comentarios. Hasta ahora, el gobierno estadounidense no ha confirmado oficialmente la posible acusación. El caso se remonta a febrero del año 1996, cuando aeronaves de Hermanos al Rescate fueron derribadas por fuerzas cubanas en un incidente en el que murieron cuatro personas y que derivó en una grave crisis diplomática entre ambos países. Para finalizar esta edición de informaciones de la hora, Debemos cerrar con la información del estado del tiempo en la capital de la región de los lagos, Puerto Montt. Cielo con nubosidad parcial, temperatura 7 grados y humedad relativa del aire 100%.
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3: Son las 11 de la mañana, 3 minutos.
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0: Vamos a seguir leyendo los WhatsApp de nuestros auditores cuando regresan algunos comentarios. Rodrigo Papito me dice por acá: hola, don Mauricio, don Ángel, un gusto saludarle.
1: Hola, hola.
0: Estaba escuchando lo que comentaba de Michael Jackson.
1: Sí.
0: Y me acordé justo de esa canción que estaba sonando, Beat It.
1: Beat It, sí.
0: Ya, la segunda canción que sonó y quería comentar, ¿ya?, que cuando hicieron el videoclip oficial de Michael Jackson, Michael contrató, sí, a dos pandillas reales y rivales a la vez para que hagan el videoclip, y él les pagó de su propio bolsillo para que el video se vea más real.
1: Más realista, claro.
0: Y nos invita también a mirar el video con los subtítulos de la letra de la canción relacionada con las peleas de pandillas. Muy buena. Saludos, un abrazo. Rodrigo Papito. Ah, mira, historia.
1: Sí, pues.
0: Claro. Estas son las antesalas de los videoclips.
1: Claro, que se hacían en ese tiempo.
0: Sí, tremenda.
1: Que causaron, pero acuérdate de Thriller.
0: Thriller, oh, claro.
1: Bueno, es el disco más vendido de la historia. Es el disco más vendido de la historia.
0: Oye, y me van a creer que nosotros con Mauricio, cuando nos toca trabajar el sábado, salimos de la casa como los monos de Thriller, con los personajes de Thriller.
1: Sí.
0: Para poder llegar el sábado acá a la pega. Sí. Oye, que cuesta levantarse el sábado, oh, Mauricio.
1: Sí, me lo dice mi angelito. Ya te conté todo lo que me costó, sí, levantarme.
0: Y a mí también, me imagínate. Nosotros hablamos con Mauricio de esto. Es que yo soy de esas personas que cuando tengo mucho sueño, no manejo. Claro. Entonces prefiero venirme en locomoción el fin de semana.
1: Claro, sí.
0: Y siento que, porque antes yo venía en el auto el fin de semana, ahora no, porque me levanté a pesar que me bañé con agua helada para que se me pase el sueño y la flojera. No. Aún así seguí durmiendo. Dije, no, no estoy para manejar, así que en locomoción no va.
1: Claro, sí, es mejor.
0: Es mejor. Sí. Daniel Rubilar dice, la inauguración de Calle Ecuador, ese sí que es chiste.
1: Duró poquito.
0: Duró poquito.
1: Sí, él vive ahí cerquita.
0: Sí, pues.
1: Sí, sí.
0: Oye, Alberto nos envió un video muy bueno.
1: ¿Ya? Ah, no lo he visto todavía.
0: Y comenta, dice, muy buenos días, un gran saludo para ustedes desde aquí, en Tres Cumbres, comuna de Maullín. Tienen muy buena señal en ese lugar. En este lugar, un bonito día y con faena de campo. Abrazos para ustedes, que tengan un buen fin de semana. Yo aquí, entretenido con la 92.3. Muchas gracias.
1: Mira, bonito lugar, ¿eh?
0: Bonito, estuve, ¿cierto?
1: Miré unos segundos el video, está, pero súper lindo. Sí, súper lindo el lugar. Sí,
0: la joder, sí, ¿cierto? Sí, bonito, sí. Bonito, bonito.
1: Bonito, sí.
0: Oye, y Patricio Triviño Miranda, nuevo auditor que recién integré acá a la lista.
1: ¿Ya?
0: Del WhatsApp. Un aplauso para Patricio Triviño Miranda, ya, querido.
1: Que se atrevió a escribir.
0: Se atrevió a escribir, exactamente. Hola, buen día. Me contacto por primera vez. Mi nombre es Patricio. Respecto al tema contingente que comentaste del día viernes, aproximadamente a las 19 horas, recién inaugurada Calle Ecuador, la velocidad de los vehículos de bajada era impresionante. Sería bueno incorporar reductores de velocidad, dado que el criterio es probable que no llegue. Saludos, escribieron, sí, los conductores.
1: Sí, sí. No, y ahí se...
0: ¿Da para eso?
1: Sí, se toma mucha velocidad en ese lugar. Sí. Ahí... Digamos, se reducía la velocidad justamente porque estaba la calle mala.
0: La calle mala, nada.
1: Pero
0: más.
1: Pero cuando estaba buena, no, sí, sí, es verdad.
0: Reductores de velocidad. Y bueno, aprovechando que está cerrada de nuevo la calle, para que realicen todas las mantenciones había por haber, lo que faltó. Insisto, los pasos de cebra, las señalíticas del tránsito, tanto discopares como sea el paso, y indicadores direccionales de la dirección de la calle, para dónde está el destino de la calle.
1: Ah, ya, claro. Sí, sí.
0: Para que no vayan contra el tránsito, claro, en las calles aledañas.
1: Sí, sí.
0: Y los reductores de velocidad que dice Patricio Triviño sería pero fantástico. Porque va a ser muy, muy necesario ahí, como tú bien,
1: sí,
0: dices.
1: Sí, porque toman velocidad, pasan la calle Pedro Rosales y de ahí toman velocidad abajo, pero.
0: Oh, sí. Imagínense.
1: Claro.
0: Don Daniel también nos escribe acá con un pensamiento.
1: Daniel Reyes.
0: Daniel Reyes, efectivamente. A ver, donde Dios te ponga, ahí también vas a florecer. De donde la vida te aleje es porque no te merecen. Donde no haya la misma reciprocidad, no estés. Y si pierdes algo para tener paz, no perdiste. Lo ganaste todo. Recuérdalo siempre. Daniel Reyes y sus pensamientos también en este fin de semana, de día sábado.
1: Muy bien.
0: Muy bien. ¿Me quedo con Gloria Andrea por acá?
1: No, pero Juan.
0: Con Juanito.
1: Juanito estaba antes.
0: Juan Pelé. Hola, Pelé. Tratando de portarme bien. ¿Qué hombre se porta bien hoy? Canción de Europe.
1: Yo me porto bien. Angelito, igual se porta
0: bien. Yo también me porto bien.
1: No sé cómo se portará Juan, pero...
0: Juanito, ¿cierto? Yo creo que se porta bien.
1: El dice él que se porta bien.
0: Y nos pide Rock the Night.
1: Sí, Rock the Night de Europe. Sí, Madonna, la isla bonita.
0: Muy bien, pues, ahora sí. Continuamos con las solicitudes musicales.
1: Y comenzamos con la isla bonita.

0: Avanzando está el reloj suizo, por si acaso.
1: Sí, sí.
0: 11 de la mañana con 23 minutos.
1: De precisión.
0: De precisión, pues. Y vamos con Gloria Andrea.
1: Sí, ¿qué nos dice?
0: Nos escribe: hola, don Mauricio y don Ángel. ¿Cómo están hoy, último día de trabajo?
1: Sí, verdad.
0: Espero, como siempre, muy bien. Hoy quisiera solicitar dos canciones.
1: Sí, primero nos pide a Billy Idol con el tema Eyes Without a Face. Y de Bronski Beat con el tema Small Town Boy.
0: Les deseo que tengan un excelente fin de semana y que lo pasen muy bien. Les saluda su amiga Gloria Andrea.
1: Y aquí están sus temas.

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1: Son las 11 de la mañana, 33 minutos.

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0: Otra información a destacar a esta hora de la mañana, bueno, en virtud de lo que nos envía César Enrique, que dice por acá, triunfo de las hijas del temporal.
1: Ah, mira.
0: Ayer, bien. Deportes Puerto Montt femenino se impuso 2-0 ante Provincial Curicó Unido en Rauco y vuelve a los abrazos en el ascenso femenino 2026. Tres puntos importantísimos lejos de casa para seguir navegando en la parte alta de la tabla y mantener firme el rumbo albiverde en esta travesía del fútbol femenino. Así que un 0-2 a favor de Puerto.
1: Bien por las hijas del temporal.
0: Las hijas del temporal. Y respondiéndole a Patricio Treviño, que es un nuevo editor de la 92.3, César Enríquez, dice, Patricio, por ser nuevo, debe pagar el piso. Con un asadito alcanza. Que coloque fecha y envíe la ubicación nomás, don Patricio Treviño, de parte de César Enríquez.
1: Ya, oye, hablando de Deportes Puerto Montt.
0: Ya.
1: Puertito juega mañana, allá en San Luis, a las 3 de la tarde.
0: Director así, técnico Chupete Suazo.
1: ¿Sí?
0: Sí, pues en San Luis de Quillota.
1: Ah, mira.
0: No, ¿o en San Luis? ¿Qué está? Sí, San Luis está...
1: No, estaba en San Antonio.
0: San Antonio, ya.
1: No sé cuál será, quién será el técnico ahí. Pero Puertito ahí tiene ya, está puntero ahí con 22 puntos, le sigue Cobreloa con 21 y San Marcos de Arica ahí con 21 también. Y pegadito también en cuarto lugar, Antofagasta con 20. Así que están todos juntitos ahí. Puertito tiene que ganar para mantener ahí el liderato.
0: Muy bien. ¿Qué tal?
1: Así que mañana a las 3 de la tarde juega Puertito allá en San Luis.
0: Va a estar bueno el partido.
1: Sí, sí.
0: Sí.
1: Ahí a apoyar con... Porque no sé... Seguramente van a ir algunos hinchas.
0: Dirige San Luis de Quillota. ¿Quién? En el, ¿sí? La Liga ya. De Ascenso, el ya, bien. Chupete
1: sí,
0: Suazo.
1: Sí, tenía razón.
0: Tenía razón. Claro. Bien aquí. También tengo otro dato. Sandrita Vidal dice, saludos desde la capital de Trapén. Por el temazo que
1: sí.
0: Estaba adelante programado.
1: Seguramente el de Europe. Uh-huh. Ah, sí, claro. Rock, dice ahí Sandra.
0: Oye, Carlos Pérez. Hola amigos, a enfrentarse a Chupete Suazo mañana. Y el próximo domingo versus Arica, acá en Chinquihue.
1: Sí, sí.
0: Partido de 6 puntos.
1: Sí.
0: Imagínate. Va a estar bueno el tema.
1: Sí, el domingo 24 a las 3 de la tarde con San Marcos, acá en Puertito.
0: ¿Eh? Ahora, San Marcos de Arica...
1: Sí, porque San Marcos está ahí en tercer lugar con 21 puntos. Así que está ahí. Por eso es de 6. Bien, Carlito, saludos. Y hace tiempo que no vemos a Carlitos Pérez.
0: Oye, ¿tenemos un saludo de cumpleaños?
1: Sí. Sí,
0: tenemos.
1: ¿De una amiguita?
0: Sí, pues.
1: ¿Qué se llama? ¿Cómo se llama, Angelito?
0: Isabella.
1: La Isabella. Oye, qué lindo nombre. Mi nieta, si es nieta, que está ahí en gestación.
0: Ah.
1: De mi hija mayor. Quieren ponerle Isabella.
0: ¿Qué si tal?
1: Es mujercita.
0: Mira qué bien.
1: Sí, lindo nombre. Lindo nombre, sí.
0: ¿Y si es niñito Mauricio?
1: No, no saben todavía. No saben. No quieren. No, porque ya tienen dos hombres, pues quieren una mujercita ahora.
0: Qué buena.
1: Sí, sí. Por eso ellos ahí están haciendo fuerza para que sea mujercita.
0: ¿Qué tal?
1: ¿Ah? Ayer me dijeron el cómo querían ponerle.
0: Ah,
1: pero qué lindo, buena. Lindo nombre, Isabella.
0: Bueno, pues, hablando de Isabella.
1: ¿Quién nos dice Isabella?
0: A ver. Hola, si, Isabella, a buenos
1: ver
0: días.
1: Si alcanzamos a escuchar porque está muy bajito el audio, pero vamos a ver, Hola, Isabella.
0: Hola.
2: Hola, hoy día es tu cumpleaños de mi mamá y quiero felicitarla con una canción que se llama Pink It Up, por favor.
1: Ya. ¿Y la mamá se llama?
0: Amanda,
1: mira.
0: Amanda, querida, bueno, ahora vamos a tener que cantarle el cumpleaños feliz a la Amanda.
1: Sí, pues, claro, a la mamá.
0: Sí. Así que todos vamos a estar acá unánime cantando este cumpleaños feliz del día de hoy.
1: Amanda, ¿qué lo
0: cumplas? Amanda.

0: Dios te bendiga mucho, que cumplas muchos años más y que Dios bendiga tu vida con vida, salud, sabiduría e inteligencia. Es el saludo de tu hija Isabella y también de todos quienes integramos la gran mañana de la 92.3 y de toda la gente que te rodea. Así que recibas mucho amor el día de hoy y seas pero muy bien celebrada. Ahora, si por esas cosas de la vida necesitas que más personas estén cantando el cumpleaños feliz, hoy día envíe la ubicación, pues.
1: De todas maneras.
0: Yo creo que va a haber muchas personas felices. Isabelita es una de ellas que tiene la iniciativa de enviarnos este audio para saludarte en el día de hoy. Con un tema musical, obviamente, incorporado a este saludo de cumpleaños.
1: Sí, nos pidió un temita de una banda norteamericana que es bien nueva, es del 2024, se formó el 2024. ¿Eh? Y nos pide el temita Pick Up, ¿ya? De Cat's Eye. Debe ser así.
0: Ya.
1: Ya, a ver, para la mamita.
0: Para la mamita.
1: De parte de Isabella.
0: Isabella.

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0: Oye, con eso se despertaban todos. Pinky,
1: es pegajoso el tema, ¿eh?
0: Sí.
1: Pues, mira usted cómo estaba Mauricio bailando acá.
0: Sí, una inyección de energía.
1: De adrenalina.
0: Pinky, para este día más o menos frío. Oye, ¿qué temperatura tenemos hoy día hasta ahora? Pinky,
1: 7 grados.
0: 7 grados, claro, está bien heladito.
1: Bien
0: heladito
1: bien todavía. Sí. Estaba bueno el tema para eso.
0: Sí.
1: Oye, no por eso le voy a invitar, porque Iris está diciendo por estos lados que hay una feria de antigüedades en Puerto Varas. ¿De qué señala todo esto? Bueno, pues, domingo, lunes y martes. Domingo 17, lunes 18 y martes 19 de mayo.

0: estará realizándose esta actividad de antigüedades en la calle Techada, Puerto Varas, desde las 10 de la mañana a las 20 horas. Tesoros del pasado. Historias que perduran. Es el comentario que nos hace llegar aquí Iris, para que aquellos amigos y amigas que les gustan las antigüedades y les gusta visitar Puerto Varas también, ahí tiene la invitación. Feria de Antigüedades en Puerto Varas, en la calle Techada, el domingo 17, el lunes 18 y el martes 19 de mayo, calle Techada, Puerto Varas, de las 10 de la mañana a las 20 horas, donde pueden encontrar tesoros del pasado, historias que perduran. Ahí, que les vaya excelente a los amigos de las ferias de antigüedad o de la Feria de Antigüedades, donde Iris también es partícipe de esta actividad. ¿Qué más tengo por acá? Ah, ya Karina nos está solicitando temas musicales, pero antes yo tengo que comentarle una nota de prensa que tengo acá, que con la presencia de autoridades comunales, representantes de bomberos y vecinos de la comuna de Fresia, dieron inicio oficial a la cuarta versión del programa Cañones Limpios, Casas Más Seguras. Iniciativa preventiva que estaría buscando disminuir el riesgo de incendios domiciliarios asociados a la acumulación de hollín en los sistemas de calefacción. La actividad fue encabezada por el alcalde de Fresia, José Miguel Cárdenas, junto a los concejales, además del vice superintendente del Cuerpo de Bomberos de Fresia. Durante la ceremonia también se destacó la inscripción simbólica de la primera beneficiaria de este programa. Y este año en particular, el municipio de Fresia aumentó en un 33% la inversión destinada a esta iniciativa, que es bastante interesante, porque con esto estaría permitiendo ampliar su cobertura y estaría beneficiando directamente a 265 familias de distintos sectores de esta comuna, mediante la realización de 3 limpiezas anuales de cañones y sistemas de calefacción. Gracias a este trabajo coordinado entre la Municipalidad y el Cuerpo de Bomberos de Fresia, este programa ha permitido reducir entre un 30 y un 35% los incendios asociados a esta problemática, transformándose en una herramienta concreta de prevención y seguridad para cientos de familias. Tremenda iniciativa de la comunidad y también de la Municipalidad de Fresia en conjunto con bomberos de Fresia también. Así que destacamos esta información, noticia positiva de la región de Los Lagos, y obviamente nosotros hacemos el llamado también acá a todos nuestros auditores que si quieren calefaccionar su hogar, antes deben realizar las mantenciones necesarias y revisar siempre que su sistema de calefacción, ya sea a pellet, a leña, a parafina, a corriente, estén siempre con sus mantenciones necesarias para evitar inconvenientes. Recordando también que el año pasado, dentro de las cifras rojas en el sur de Chile, las cifras rojas de bomberos indican que la gran mayoría de los incendios que se provocaron en las llamadas de emergencia fueron debido a la inflamación de chimeneas o por la falta de mantención de los equipos de calefacción de los distintos hogares y también por el recalentamiento del sistema eléctrico igual de los propios hogares. Así que hay que tomar en cuenta estas estadísticas rojas del sur de Chile para que este año no se vuelva a repetir este tipo de llamados de comandancia. A evitar, y todo es posible gracias a nosotros mismos, que tenemos que ser responsables de nuestras mantenciones en nuestros sistemas de calefacción que utilicemos en nuestros hogares.
1: Bien. Vamos con Karina.
0: Karina.
1: Sí, que nos pide también un temita ahí bien enérgico.
0: Hola, ¿cómo están? Siguiendo la línea del tecno.
1: Del tecno, sí.
0: ¿Será posible escuchar una canción de
1: Safri Duo? ¿Te acuerdas? Que le tocaban pura.
0: Ah, ya.
1: Sí, percusión.
0: Música para hacer aseo.
1: Sí.
0: Como los ochentas.
1: Sí.
0: Gracias y saludos de Karina. Y obviamente ya comienza a escucharse la solicitud musical aquí en la gran mañana de la 92.3.
1: Aquí está Safri Duo.

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0: Saludamos a los auditores que recién se vienen integrando a la compañía musical informativa de la Gran Mañana de este día sábado, y ahora evidentemente con esta característica de fondo está indicando que vamos a revisar la última edición de noticias de este día sábado. En las últimas horas, un sujeto fue detenido por carabineros de la Tercera Comisaría de Maullín por el delito de tráfico ilícito de estupefacientes y psicotrópicos, luego de ser sorprendido transportando medicamentos sujetos a control durante una fiscalización vehicular. La operación de este procedimiento policial se desarrolló en las intersecciones de la calle Almeida con Gaspar del Río, cuando personal policial controló un automóvil que circulaba en sentido contrario y efectuó una maniobra considerada riesgosa. Durante la fiscalización, los funcionarios advirtieron que el conductor lanzó una caja hacia el asiento trasero del vehículo. Tras revisar el automóvil conforme al artículo 85 del Código Procesal Penal, encontraron cajas y frascos sellados del fármaco Deucotos, medicamento sujeto a control de estupefacientes y psicotrópicos. Según informó Carabineros, el detenido no logró acreditar el origen legal de los medicamentos. Además, durante el registro de sus vestimentas se hallaron 87 mil pesos en efectivo en distintas denominaciones. En total, se incautaron 7 frascos de jarabe Deucotos de 120 ml, un teléfono celular iPhone 14 Pro y el dinero encontrado en poder del imputado, quien no mantiene antecedentes penales ni causas pendientes. El alcalde de Castro, Baltasar Elgueta, encabezó una reunión junto a vecinos del sector alto de Gamboa, profesionales municipales y representantes de Saesa. Esto con el objetivo de avanzar en una solución para dotar de energía eléctrica a más de 25 familias del sector. Durante la jornada participaron la jefe de la unidad de servicio al cliente de Saesa, Javiera Fontecilla, el jefe zonal Chiloé de la compañía, Samuel Trujillo, y la director de Secplan Municipal, Carmen Gloria Muñoz, quienes junto a los vecinos realizaron un recorrido por el sector para conocer en terreno la situación que afecta a las familias. Actualmente, se encuentra en desarrollo un estudio de diseño y factibilidad técnica que estaría permitiendo evaluar la extensión de la red de distribución eléctrica en Gamboa, una demanda histórica de la comunidad. Desde el municipio de Castro, comprometieron el apoyo de equipos técnicos y profesionales para agilizar las gestiones administrativas y técnicas necesarias para concretar este proyecto. Por último, la iniciativa estaría buscando mejorar la calidad de vida de familias que, según se informó, llevan más de 15 años residiendo en el sector sin acceso al suministro eléctrico.
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0: La información internacional da cuenta que por primera vez en la historia, Moldavia y Rumania cuentan con jefes de Estado que ven la reunificación con buenos ojos. No obstante, el proceso sería más difícil de lo que se cree. La actual presidente moldava, Maia Sandu, es conocida por su postura unionista. En los últimos meses se ha manifestado al respecto en medios internacionales y ha dicho en enero del 2026, como al diario francés Le Monde, en abril, que defiende la reunificación de ambos países. Por su parte, el presidente rumano, Nicosur Dan, ha comentado que Rumania está preparada para ello. Dan, el primer paso de lo que sería por parte del presidente rumano, que estaría tratándose del país vecino y a su gente como iguales, algo que agrada a los vecinos moldavos. Además, Sandu y Dan mantienen una buena relación personal. Fueron activistas anticorrupción y lucharon contra la arbitrariedad estatal y el abuso de poder. Sandu, al igual que muchos de sus compatriotas, también es ciudadana rumana. Como presidente, apoyó a Nicușor Dan en las elecciones presidenciales rumanas de mayo del 2025 y votó por él. En los últimos años, sin embargo, el número de partidarios de la reunificación ha aumentado drásticamente. En Moldavia, según una encuesta de marzo del 2026, alrededor del 42% estaría a favor y el 47% en contra. En Rumania, cerca del 72% votaría por la reunificación de ambos países. Para finalizar esta edición de Noticias del Mediodía y también del día sábado, la Dirección General de Aeronáutica Civil, Dirección Meteorológica de Chile, está indicando lo siguiente. Para la ciudad de Puerto Montt, cielo con nubosidad parcial, temperatura 8 grados, humedad relativa del aire 87%.
1: 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En el 92.3 de Puerto Montt, indicamos la hora. 12 horas, 6 minutos.
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0: Cuando hablamos del Ministerio de las Culturas, las Artes y el Patrimonio, estábamos hablando también que la periodista Carmen Maldonado siempre nos envía notas.
1: Oye, la encontré hace esta semana, que ya. Como el miércoles la encontré ahí subiendo la cuesta aquí a O'Higgins. Ay, nos dimos un abrazo con la Carmencita. Hace tiempo que no nos veíamos. Conversamos ahí un ratito. Conocí al Ceremi de las Culturas, por ahí de alejito lo saludé, bien.
0: Ah, qué simpático, bien. ¿Sí? Qué bueno. Bueno, ellos están informando que con una emotiva jornada llena de música, danza y artes circenses, la región de Los Lagos se sumó a la conmemoración de la Semana de la Educación Artística 2026. Hay que recordarle a todos ustedes que esta iniciativa es internacional y es impulsada por la UNESCO y coordinada también en Chile por el Ministerio de las Culturas, las Artes y el Patrimonio, que este año se desarrolló, ¿ya? Se desarrolló del 11 al 17 de mayo bajo el lema Paisajes Afectivos. O sea, mañana sería su último día de actividades. El hito regional organizado por la Unidad de Educación de la Seremi de las Culturas, las Artes y el Patrimonio de la Región de Los Lagos y la Mesa Regional de Educación Artística tuvo lugar en el Centro Cultural de Castro. Fueron para allá, pues, donde estudiantes y elencos provenientes de distintas comunas de nuestra región dieron vida a una entretenida, extensa programación artística que reunió a comunidades educativas, docentes, familias, gestores culturales en torno al arte y la creatividad en torno también a la segunda versión del Festival Escenario Abierto, donde los que estuvieron ahí participando de esta actividad fueron testigos de talento, sensibilidad y compromiso de los jóvenes artistas, quienes a través de la música, la danza y la expresión corporal compartieron experiencias que conectan con el entorno que habitamos y con la historia que nos constituye, Angelito. Estas manifestaciones nos recuerdan el valor del arte en la formación integral, así promoviendo la creatividad, la reflexión, el pensamiento crítico, contribuyendo también al desarrollo personal y emocional de las personas. Tremenda actividad que se desarrolló, que mañana es su último día, por si acaso. Varios días, pues, del 11 al 17 de mayo. La UNESCO presente, dijo, en estas actividades de celebración en la cual la región de Los Lagos fue partícipe de la Semana de la Educación Artística 2026. Nosotros también fuimos parte de la educación artística a través de los clásicos de antaño que siempre estuvieron presentes durante todo este tiempo acá en la 92.3. Y también de las solicitudes musicales de nuestros auditores. Don César, querido amigo, ¿cómo está? Lo voy a leer enseguida. A ver, nos escribe por acá.
1: César.
0: Hola, hola, hola, hola, hola. Estimados amigos radiales sabatinos, quisiera pedir un temita, si se puede.
1: A ver.
0: Quiero pedir un clásico de blues.
1: Del blues.
0: Sí.
1: Con Manish Boy. Así se llama el tema. Manish Boy de Muddy Waters. ¿Eh?
0: Si se puede. Puede.
1: Claro.
0: O una similar más relajada si no pasa por el colador. Hoy estoy en el taller con el jefe.
1: ¿Qué están haciendo con el jefe? A ver.
0: Buena pregunta. Así que un reto más, un reto menos es nada. Saludos a la comunidad 92.3.
1: Oye, ¿por qué lo reta mucho el jefe ahí?
0: Yo creo que sí.
1: ¿Sí? ¿Panchito lo reta harto?
0: Sí. Mm. Es como cuando estaba colocando el cielo raso en mi casa. Le dije a mi hijo que me ayudara.
1: Ya.
0: Le digo, ayúdame aquí a colocar esta plancha. Supuestamente yo estaba con el esfuerzo y él tenía que pasarme el taladro para poder, claro, taladrar ahí.
1: Sí, sí.
0: Los dos estábamos firmando la tabla y el taladro estaba abajo. Con eso se lo digo todo.
1: Mira, escucha, Angelito. Escucha, el papá y el hijo.
0: Sí. Cosas que pasan en la vida cuando trabaja el papá y el hijo, ¿eh? Cuando trabaja la antigua con la nueva generación. Bien. No creo que sea lo mismo allá con César.
1: No, no creo.
0: No, no creo.
1: Pero dice ahí el que un reto más. Ya, vamos entonces con... Pasamos del estilo tecno un poquito que tocamos antes.
0: Sí.
1: Ahora vamos al blues.
0: De blues.
1: Aquí está para ti, César.
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1: 12 horas, 28 minutos.
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0: Les quiero recordar que van a haber cortes de tránsito para nuevos auditores que se van sintonizando con nosotros, que tuvieron su buen descanso, merecido descanso, se levantaron tarde y recién se vienen conectando a la 92.3. Otros que salieron a trabajar también tarde, debido a su merecido descanso también, pero tiene que tomar en cuenta lo siguiente. Este domingo 17 de mayo se va a suspender el tránsito en la avenida Diego Portales y Juan Solés Manfredini Costanera, entre calle Valdivia a la altura del Museo Histórico y la calle Río Puelche en el sector donde se ubica la caleta de pescadores Pichepeyuco.
1: Sí.
0: La medida adoptada por el Ministerio de Transportes estaría posibilitando la corrida Milo 2026, corrida escolar Milo 2026, que por primera vez se va a realizar en nuestra hermosa ciudad de Puerto Montt. Y esto también pretende reunir a uno promediando 5.000 escolares en las categorías 5K y 3K. Escolares, pues, imagínense. El circuito contempla cortes parciales y ocupación de calzada en los siguientes tramos. Para que no diga que nadie le ha contado, si mañana quiere salir a trabajar, mejor no lo haga a la locomoción colectiva.
1: Por lo menos por el lado de la costanera.
0: Por el lado de la costanera va a ser bastante complicado.
1: Yo creo que aquí por Varas.
0: Por Varas va a estar bien, ¿cierto?
1: No hay problema.
0: Ahora, ¿sí? ¿De veras que está habilitado Varas?
1: Pues. Sí, pues. Por eso, sí, por eso digo. Sí. Y el día domingo no anda tanto tráfico tampoco.
0: Y bueno.
1: ¿De qué hora a qué hora es
0: el...? Es de las 8 a las 6 de la tarde.
1: Ah, harto, todo el día.
0: Todo el día.
1: Ya.
0: Pero de no, las 8 de la mañana a las 18
1: horas. Sí, ahí elija la ruta de venir para el centro por Varas.
0: O de lo contrario, como a estar bonito, venga caminando no al
1: sí,
0: centro.
1: Sí. No, pero si hay algunos que, no sé, pues... del terminal, vienen para acá, no sé.
0: Ahí tienen que ver cómo se Varas. Van a acomodar bien los...
1: Varas.
0: Claro, sí, o sea, ahí se tienen que ingeniar los usuarios de la locomoción colectiva y también los que trabajan en locomoción colectiva.
1: O pueden subir por Lota y después tomar Urmeneta.
0: También. En,
1: también.
0: Ahí yo creo que ya tienen previsto los amigos de la locomoción colectiva.
1: Ahí tienen dos alternativas. O por Varas o por Urmeneta.
0: Sí. Una vez dicho esto... Por si acaso, Parque Costanera entre Museo Juan Pablo II y Escultura Sentado frente al mar, no se puede transitar. Diego Portales desde Cauquienes hasta calle Egaña, Calzada Sur, en dirección al oriente. Juan Soler Manfredini desde acceso a Egaña hasta Río Puelche, Calzada Sur, en dirección oriente. Retorno Juan Soler Manfredini desde Río Puelche hasta Egaña, Calzada Norte, en dirección al poniente. Diego Portales desde Egaña hasta calle Valdivia, Calzada Norte, en dirección poniente. Calle Valdivia, desde Diego Portales hasta Explanada, costado Museo Juan Pablo II, que corresponde a la calzada completa y Parque Costanera completo.
1: Ya, ¿sí?
0: ¿Así que les quedó clarito?
1: Sí, sí.
0: Qué bueno. Me alegro porque ahora tengo que leer y tenemos que cantar. Cumpleaños feliz. José Ovalle.
1: Ah, ¿dónde está José Ovalle?
0: Don José Ovalle nos solicitó que si le pudiésemos cantar un cumpleaños feliz a su hijo Matías, el Mati Ovalle, que está de cumpleaños hoy.
1: Mira.
0: Y nos escribe, hola, ¿cómo está la pareja ochentera? Aquí José Ovalle en casita haciendo unos arreglos para hoy. Un saludo de cumpleaños para mi hijo Mati Ovalle. Y si le pueden cantar feliz cumpleaños, muchas gracias. Un saludo del papito José Ovalle.
1: Bien.
0: Nos preparamos total los músicos.
1: Sí, porque están listos.
0: ¿Qué les pasa a los músicos? Tienen frío, se nota que no son de acá de la región, ¿ah?
1: Sí.
0: Están encerrados aquí nomás.
1: Sí. Están tiritando. Oye, pero frío. Oye, el solcito pega fuerte aquí en la ventana. O sea, acá adentro sí, pero afuera no, creo que
0: mucho. Oye, están igual que nuestro amigo Chapulín, a puro café aquí.
1: Puro nomás. Café, en la mañana del día domingo.
0: El día domingo, ¿cierto? Sí. A puro café del frío nomás está.
1: Bien, vamos entonces con el saludo de cumpleaños para Mati.
0: El Mati Ovalle.
1: ¿Ya?
0: Bueno, pues.
1: ¿Le decimos Mati o Matías?
0: Mati.
1: Que lo cumplas, Mati. ¿Sí?
0: Sí, ya, Mati.
1: Vamos,
0: ya.
1: Ya, Angelito.

0: Mati Ovalle, feliz cumpleaños, muchacho. Que Dios bendiga tu vida, renueve tu fuerza, te llene de ánimo, fuerza y optimismo el día de hoy. Tu papá, pues, José Ovalle te está saludando y nos solicitó que te cantáramos el cumpleaños feliz. Así que a disfrutar. Sabemos que estás rodeado de amor. Y 25 años no se cumplen todos los días, querido Mati Ovalle. A disfrutar con tu familia y con tus conocidos el día de hoy.
1: ¿Cuántos cumplirá el Mati?
0: Buena pregunta. Me imagino que están entre los 16 años, 15 y 16 años, por ahí.
1: ¿Puede ser?
0: ¿Cierto? Así que bueno, ahí vamos a estar atentos a lo que nos comenta su papito José Ovalle. Y también para ti, José Ovalle, me imagino un momento de felicidad bastante grande para ti, que tu bebé cumple un año más de vida. ¿Ya? Así que, bueno, pues vamos a pasar ahora con lo que nos escribe Gloria Stephanie.
1: Sí, mira, nos envía ahí un dato.
0: Hola. ¿Se acuerdan que está abierto Ecuador? Ya igual, que varios, cuando subí por Chorrillos, iban bajando aún. Ah, sí, lo que pasa es que está cerrada, Gloria, Estefan. Volvieron a cerrar la calle Chorrillos.
1: O sea, Ecuador.
0: Ecuador, mejor dicho, la volvieron a cerrar. Y se están para realizar algunas reparaciones o algunos trabajos que faltaban.
1: Por no, dice que está abierto.
0: Ah, lo habilitaron nuevamente.
1: O sea, ¿está abierto Ecuador de nuevo? Porque la mañana estaba cerrado.
0: Estaba cerrada la mañana. Buena pregunta, Gloria Stephanie.
1: Sí, está abierto, dice. Está abierto entonces, a ver, que nos confirme.
0: Nuestros móviles ahí que están también transitando habitualmente por eso, por esa calle.
1: Oh, se me salió la cortina de.
0: Sí, está abierto Ecuador de nuevo.
1: Ahí está escribiendo Gloria Stephanie.
0: Qué bueno, porque como le señalábamos desde muy temprano, había estado cerrado.
1: Había polémica en la mañana.
0: Polémica en la mañana.
1: Claro, pues. Temprano se había cerrado, ¿no? Calle Ecuador. Y ahora parece que está abierto, ¿no?
0: Como dicen por ahí.
1: A ver, amigos, ahí los móviles que confirmen esta noticia. A ver.
0: Antes del cierre de la edición de hoy día sábado. Sí, amigos. Robert Bustos dice, sí, amigos, abierto, acabo de pasar.
1: Ya, ¿ves?
0: Habilitaron nuevamente la calle Ecuador.
1: Sí. Porque la habían abierto, después la cerraron y ahora otra vez la volvieron
0: Fabián a... Fabián Vargas también nos confirma que...
2: Sí, efectivamente está habilitada la calle Ecuador.
0: Ya, sí. Ya, habilitada calle Ecuador hasta Independencia. Bien.
1: Bien.
0: Parece que escucharon los reclamos de nuestros auditores que estaba pasando con la calle Ecuador.
1: Sí.
0: Claudio, habilitada.
1: Ya.
0: Bien, nuestros auditores ahí. Así de simple, ¿eh? Ese es nuestro tremendo departamento de prensa que tenemos acá, sí. Nuestros auditores.
1: Agradecerle a Gloria, que fue la primera ahí que nos avisó que calle Ecuador ya está habilitada. ¿Está funcionando o no? De bajada.
0: Perfecto.
1: Bien, súper.
0: Se agradece a cada uno de ustedes la referencia de responder rápidamente a nuestros requerimientos, pues. ¿Ok? Vamos a seguir con los clásicos, a celebrar la reapertura de calle Ecuador.
1: Aquí ya suena George Michael.

0: Oye, por si acaso, ¿por qué se cortó la calle Ecuador después de la reinauguración? Resulta ser que como se habilitó la calle, dos buses interprovinciales pasaron a llevar cables. ¿Escuchamos el audio?
1: Sí, escuchamos el audio.
0: Escuchemos el audio.
1: Sí, para que
0: nos indique más o menos de qué se trató la situación, de por qué estuvo no habilitada la calle hoy día en la mañana.
1: Así es. Nuestro amigo A.
0: A.
1: A. A.
0: A. A ver quién dice. Hay que adelantar el audio para que nos saque su...
1: Sí, sí. Ya.
0: Yeah. No,
1: pero... Sí, sí, pero él mismo lo dice ahí. Ya. Yeah. Hola, A.
2: Hola, A. Hola, amigo Ángel, ¿cómo está? Aquí con su amigo incógnito, Alberto, usted sabe. Ah, no va por usted. Oye, amigo, mire, yo anoche justamente estuve en turno y anduve en ese sector. Y efectivamente ayer cortaron en la tarde esa calle, Ecuador. La cortaron porque de bajada dos buses de dos pisos pasaron a traer los cables. El cable alumbrado eléctrico ahí, así que quedó todo ese sector sin electricidad y quedaron cables tirados. Entonces, por motivo, me imagino que por ese motivo, claro, ayer se cortó la bajada de esa calle. Así que eso, amigo, que esté bien, un abrazo.
0: Ya, pues, querido amigo, incógnito, ahí estaba la razón, motivo, circunstancia por la cual sucedió esto. Así que ahora sí podríamos decir que está habilitada. No por eso voy a dejar de mencionar y que lo consideren, que hay una gran cantidad de comentarios por parte de los vecinos del sector, felices, contentos por la rehabilitación, ¿cierto?
1: Sí.
0: De lo que es la calle Ecuador, ¿cierto? ¿Mm? La reinauguración en este caso.
1: Sí.
0: Pero falta señalética de las direccionales, de la orientación del tránsito.

0: cierto? Faltan señales de Escobares, de Ceda del Paso, y importante, falta demarcación de la calle, de la separación de la pista, y falta que se pinten los pasos cebras también.
1: Ya.
0: Sí. ¿Sí? Eso es lo que.
1: ¿Y qué es lo que pedía un amigo en la mañana? ¿Pedía un control de velocidad? ¿Cómo era?
0: También lomos de toro, para que.
1: Ya.
0: Para que disminuyan la velocidad, sí, porque no, okay, sí. Es una pista de.
1: No, es verdad.
0: De que, carrera ahora. Sí, sí.
1: Bueno, antes igual, ¿eh? Si ahí frenaban solamente porque estaba el.
0: Lo malo.
1: Lo malo ahí. Si no, sí, llegaban hasta Independencia ahí con.
0: Y lo otro que también señalan los vecinos, que necesitan, ahora que está la calle reparada, se reparen las luminarias también, en varios sectores del barrio Puerto. ¿Ok? Ya. Eso.
1: Oye, Herbert dice, ¿y las veredas?
0: Y las veredas también. La reparación de veredas.
1: Sí.
0: Fantástico, ¿eh? Sí, así siguen reclamando, pero críticas constructivas. Sí, aquí, sí. Todos están de acuerdo.
1: No, de aporte.
0: Que el aporte del arreglo de la calle, está bien. Claro. Pero ahora, por seguridad, falta eso.
1: Sí.
0: Que los pasos peatonales, las señaléticas de indicación de la orientación del tránsito, y los discos pares y los el paso en distintas intersecciones de la calle Ecuador, donde se hicieron las reparaciones. Y las empresas eléctricas y las empresas de telefonía celular e internet, que hagan un trabajo de mantención en los cables que están ahora bajo la medida.
1: Seguramente quedaron más bajos
0: con el arreglo del pavimento.
1: Claro.
0: Para que estén a la altura reglamentaria. Para que puedan pasar los camiones de alto tonelaje que pasan habitualmente.
1: Y los buses
0: de dos pisos.
1: Claro.
0: Para que no suceda lo que sucedió ahora con esta situación de que los buses de provinciales pasaron allá los cables que estaban bajo la altura reglamentaria. Y bueno, lo pasaron a llevar y quedaron sin energía eléctrica los vecinos de este sector.
1: Y por eso se cortó, no hay calle Ecuador.
0: Ahora ya está restablecido el tránsito.
1: Sí. Oye, nuestro amigo José Ovalle dice que su hijo cumple, dice, 28 añitos cumple mi bebé Matías Ovalle. Y mi otro hijo mayor está de cumpleaños el 20 de mayo, cumple 30.
0: ¿Qué tal? Años. Es que lo que pasa, como él lo escribe, uno se imagina que claro, debe ser 15, 16 años. Pero es que para uno nunca dejan de ser.
1: Oye, mi mamá me 28 dice,
0: años.
1: Mi bebé me dice todavía amigo.
0: Sí.
1: Yo le digo mamá, pero ya soy abuelo, ya. Pues. Tú siempre vas a ser mi para ella, claro. Sí. Los papás siempre, los hijos son chiquititos. Yo también lo veo así,
0: claro,
1: con mis hijos.
0: Mi mamá me dice, llegó mi maremoto. Cuando llegó al día, llegó mi maremoto.
1: Y es verdad,
0: ¿por qué? Y ¿por qué será? Y mis abuelos me decían, Pidulli.
1: Sí, porque no estaba nunca tranquilo.
0: No estaba nunca tranquilo, decía. El Pidulli.
1: Sí. Ya, Angelito, ya. Vamos con. Ya.
0: Con clásicos.
1: Con el último clásico de esta jornada de día sábado en la gran mañana. Porque ya estamos casi terminando.

0: Debo informarles que la Teresa Medina, periodista de nuestra región de Los Lagos.
1: ¿De salud?
0: Sí, de Servicio Nacional de Protección Especializada a la Niñez y Adolescencia.
1: Ah, niña, ya.
0: Comentó de que en dependencia del Parque Municipal Caicaén, ubicado en la comuna de Calbuco, se realizó el segundo encuentro provincial de niños y adolescentes que son atendidos en programas residenciales y ambulatorios de la provincia de Llanquihue. En la instancia, los más de 40 niños, niñas y adolescentes definieron las principales líneas de trabajo a desarrollar durante el periodo 2026, destacando la preocupación por la salud mental infanto-adolescente, el tránsito hacia la vida independiente, seguridad, medio ambiente, economía, acceso a la cultura, entre otras. Así que esta actividad se desarrolló con las representantes del Consejo Asesor Regional de Niñez y Adolescencia, donde se reconoció que se trata de una instancia necesaria para que los niños, niñas y adolescentes puedan venir y dar su opinión de lo que piensan y sienten. Así que fue una buena iniciativa de este encuentro donde los propios niños escogieron a 4 representantes de la provincia de Llanquihue para conformar lo que sería en Consejo Asesor de la Región de los Lagos, cuyo propósito es asesorar directamente al Director Nacional en materia de políticas públicas y protección integral. Así que Teresa Medina nos envía esta nota al cierre para que se considere entonces lo que se realizó durante esta semana del segundo encuentro de participación de niñez y adolescencia en nuestra hermosa región de los Lagos.
1: Ya bien, y yo le hago recuerdo de los puntos de vacunación. Hoy, sábado 16 de mayo, va a haber un punto ahí en el Outlet Mall Paseo Alerce. Ya comenzó ahí a las 12 hasta las 6 de la tarde. Después el otro punto de vacunación es en el Mall Costanera, extensión segundo piso, de 12 a 6 también de la tarde. Y en la Junta de Vecinos Condominio Río Negro, en Alerce, de las 12 a las 14 horas. Y en la Feria Alerce, ya terminó, porque sí, era entre las 10 y las 13 horas.
0: Ah, ya, perfecto.
1: ¿Ya? Muy bien. Justo hasta este momento van a estar vacunando ahí en la Feria Alerce.
0: Perfecto.
1: ¿Ya? Oye, ¿la temperatura?
0: Sí.
1: ¿La tienes tú ahí?
0: Pero mientras usted la busca...
1: No, yo la tengo acá. 9 grados.
0: 9 grados.
1: 76% la humedad y las condiciones para la tarde, nublado. Y en la noche igual. Y la máxima 10. Vamos a ver si alcanzamos la máxima. Está, y para mañana, domingo 17, va a estar despejado todo el día.
0: Para la actividad,
1: sí,
0: de la corrida Milo.
1: Sí, impecable.
0: A las 8 de la mañana a las 18 horas.
1: Sí, pero va a haber una mínima de 4 grados. Así que sábado más o menos.
0: Pero está especial para hacer deporte.
1: Sí, claro. Y 11 grados en la máxima. Y el día lunes, 18, vamos a tener una mínima de 5 y una máxima de 12. Nubosidad parcial en la mañana y despejado en la tarde. Se viene bueno.
0: Se vienen, ¿ya?, buenos días.
1: Por 2 días.
0: Y no por eso, también vamos a leer a la Sandra Díaz Cárdenas.
1: A ver, ¿qué?
0: Hola, muy buenas,
1: Sandrita,
0: tardes.
1: Hola, Sandrita.
0: Hola, Ángel. Hola, Mauricio. Qué gusto escucharlo. Gracias por la programación. Estuvo muy divertida la mañana. Yo ando corriendo por aquí porque mi madre viaja a Santiago porque mi hija está de cumpleaños y le vamos a dar una súper sorpresa. Solo por unos días prestadas se va.
1: Ah, pero se va la mamá nomás.
0: La mamá nomás.
1: Ah, claro.
0: Y viaja como la Carmela, con huevo duro
1: con regalo.
0: De regalo. Lleva hasta la masa de la torta de hoja para que allá la cocinen y celebren el cumpleaños de mi hija el día martes. Un abrazo. Cuídense, Sandra Díaz Cárdenas.
1: La tía del furgón.
0: La tía del furgón ahí corriendo. Oye, ha sido un tremendo agrado nuevamente contar contigo acá en este día sábado, Mauricio Rabín Alarcón. Hay que reconocer que... No, y a la hora de llegar a mi casita.
1: A mi casa. Sí, para dormir. Está bien, sí, sí. Tienes que dormir, Angelito. Si no...
0: Sí, es que no han sido muy buenas las noches. Estoy pasando de largo nomás. Pero bueno. Lo importante que eso indica de que estamos vivos y estamos con ganas de hacer cosas, y por eso de repente viene el cansancio cuando uno se hace demasiadas cosas por aquí y por allá y todo. Sí, sí. Saludar a todos nuestros amigos auditores.
1: A dormir nomás, Angelito, así como un colega que yo tengo que estar hasta ahora igual, pero así.
0: Yo creo, ahora, o lo más probable es que salió a...
1: Lo despiertan para almorzar y después sigue durmiendo y lo despiertan para tomar once.
0: O a lo mejor se anda preparando ahí en la avenida. principal para la corrida de mañana.
1: Sí, bo, la Milo, sí.
0: La Copa Milo.
1: Sí, sí.
0: Está preparando el hombre.
1: Sí, sí, él toma Milo.
0: Él toma Milo, sí, desde sí, siempre.
1: Para, sí, sí. Para ser más grande.
0: Claro. Al menos a mí, mi mamá me daba leche Calo, no Milo.
1: Ya.
0: Mami, quiero leche Calo.
1: Sí, Calo, sí.
0: ¿Te acuerdas?
1: Sí, sí. No, y a mí me dan una más antigua, pero no voy a decir cuál me dan porque va a ser muy, muy antiguo. Pero era una cocoa. Sí, sí, ¿verdad? Sí, sí. Sí. Que venía en tarro.
0: Sí.
1: Así que ahí imagínense nomás los años. Ya, nos vamos, Angelito.
0: Wow.
1: Si Dios quiere, el lunes a las 8 de la mañana con él.
0: Ah,
1: con Hernán González. Vamos a estar aquí presentándonos y saludándolos en una nueva semana. Que va a ser cortita, ¿eh? Porque feriado el jueves, feriado, 21 de mayo.
0: 21 de mayo.
1: Y seguramente.
0: Sándwich 22,
1: sí, no, no, 23, seguramente 24. Algo. Vamos a tener que hacer un cambio, sí. Yo ahí te voy a proponer un cambio.
0: Ah, ya. ¿Sí? No hay problema.
1: No, no, de que cambiemos el. Bueno, ahí, me había olvidado, mira. Me había olvidado decirte.
0: Bueno, ah, bueno, pues.
1: Para que hablemos con la jefa.
0: Ya, ok. Ya. Listo, no hay problema.
1: Ya.
0: No problem.
1: De aquí no salió.
0: De aquí no sale.
1: Ya nos vemos, Angelito.
0: Ya.
1: Y nos vemos, amigos ahí que están en el. Detrás del receptor o en internet, no sé, ahí, el teléfono.
0: Siempre conectados a la 92.3.
1: Gracias.
0: Y el www.92.3.cl.
1: Gracias, José, por el, dice, buen retorno a sus hogares. Bendiciones, dice José Omar.
0: Bendiciones para todos ustedes, chiquillos.
1: Que esté bueno el cumpleaños.
0: Ya, nos vemos.
1: Chau, chau. Pase bien para todos. Chau, chau.
0: Chau, chau.

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1: 13 horas, 5 minutos.
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1: Son las 14 horas.
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1: 14 horas, 59 minutos.
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1: 15 horas, 28 minutos.
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1: 15 horas, 58 minutos.
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1: 16 horas, 28 minutos.

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1: Son las 17 horas.
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1: 17 horas, 30 minutos.
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1: 17 horas, 58 minutos.
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1: 18 horas, 31 minutos.
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1: Son las 19 horas.
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1: 19 horas, 31 minutos.
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1: 19 horas, 58 minutos.
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